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1: 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Alex Burgos, información de último momento.
2: Sí, primero voy a hacer unas sociales, voy a mandar saludos aquí a mis padres y a mi hermana. Bien. Que están mirando, que están escuchando y están mirando el streaming. Bien. Porque ya pasaron la factura de mandar saludos.
1: Sí, pero mirando. Lógico.
2: Sí, y también le voy a mandar saludos a quien está mirando desde, no aquí del Alto Valle, sino también de Mendoza.
1: ¡Epa!
2: Como lo apodó mi madre, el culpable de que yo eligiera esta profesión, a mi tío, ajá, Rodrigo, bien, el Chapo Olmedo, que también es periodista deportivo, y aproveché para pedirle información por un futbolista que hablábamos la semana pasada,
1: sí.
2: Sebastián Villa, el sí. futbolista cafetero, sí. que no integró la lista
1: de la selección,
2: de la
1: ¿no?
2: selección exactamente, por esto el rumor que se hablaba de si iba a Boca o iba a River, me confirma que... No hay nada, es solamente de medios nacionales, la información de Boca o de River, pero en Mendoza no se habla de ninguna de la institución, salvo que alguno levante el teléfono y le diga, tengo los 5 o 6 millones a Daniel Vila, el presidente de la Lepra,
1: sí.
2: por Sebastián, y mandame los papeles, hacemos la transferencia, pero no hay nada de Boca o de River, solamente la promesa de venta que se podría dar en este mercado de pases, que fue lo pautado la temporada pasada y que, bueno, ya es 5 o 6 millones el equipo que lo quiera a Sebastián para formar parte de su plantel. Y que bueno, no lo van a regalar, sí. Es la cláusula.
1: Seguro.
2: La cláusula, si bien antes era de 10, 12 millones, la redujeron a la mitad, entonces van a ser 5 o 6 aquel equipo que quiera...
1: Los servicios de este gran jugador.
2: Sí, así es, y que bueno, va a ser, vamos a ver por qué, todavía no ha hecho la diferencia económica como ha pasado con otros futbolistas, y él ya tiene 29 años, si mal no estoy.
1: Claro.
2: Y que bueno, esta posibilidad de que puede volver a vestir la camiseta de Boca o poder llegar al millonario, también tendría un salto de calidad. El tema, yo creo que en Boca es la salida que se dio y también que, bueno, estuvo justamente Riquelme a cargo de, mientras él salió, este inconveniente que tuvieron, el conflicto, si se puede llegar a alguna solución. Pero que, bueno, vamos a ver. Y también a la espera Sebastián Villa, de, como en algunos futbolistas argentinos, la posibilidad de que suene desde la Federación de Fútbol de Colombia, con la posibilidad de alguna baja de algún compañero. Él no lo quiere, pero se puede dar de poder integrar esta lista del Mundial.
1: Bueno, habrá que ver. A mí me llamaba poderosamente la atención, ¿no?, de que Villa quede afuera, pero no tiene que ver con lo futbolístico, no tiene que ver con lo futbolístico, y sí tiene que ver con, bueno, lo extra futbolístico, ¿no? Y ahí me parece donde está el grave problema por el cual quedó afuera de ese plantel. O de esa selección, mejor dicho.
2: Sí.
1: Ya vengo con la última media hora, la vamos a dedicar a la Liga Deportiva Confluencia, pero comenzamos de alguna manera a palpitar, siempre que la computadora me autorice y de que el internet esté perfecto, comenzamos a palpitar el Gran Premio de Mónaco, ¿no? El Gran Premio de Mónaco de la Fórmula 1 Internacional. Franco Colapinto, de gran presente, dijo que es una de las mejores carreras del año. Una de las mejores carreras del año. Bueno, vamos a ver, estar atento a lo que vaya sucediendo con Franco Colapinto para la presentación del piloto argentino en la máxima categoría del automovilismo mundial, como es la Fórmula 1 Internacional.
2: Sí, con esto, con respecto a esta información,
1: sí,
2: tengo también una datita para agregar.
1: Dale.
2: Pensando en lo que es la Fórmula 1 y el Mundial. Voy a tirar dos noticias.
1: Bien.
2: Durante el Mundial, que son, hablábamos recién, 39 días los que va a durar, se van a correr 4 Gran Premios de Fórmula 1. El primero va a ser en Barcelona, el fin de semana del 12 al 14 de junio. El segundo, Austria, del 26 al 28 del mismo mes. Y en julio, en Gran Bretaña, del 3 al 5 de julio. Y en Bélgica, del 17 al 19 de julio. ¿Cuál es la novedad de esto? Que los horarios de los Gran Premios no se van a cruzar,
1: claro,
2: con los partidos,
1: claro,
2: los 104 partidos del Mundial, pensando en los horarios del mundo. Ni prácticas, ni qualis, ni sprints, ni las carreras estarán a la misma hora que algún encuentro del Mundial. Así que aquellos amantes tanto del fútbol como de las carreras van a poder presenciar ambas de eventos deportivos.
1: 21:30 minutos, mirá. 21:29 iba a decir. 9:30 de la noche, la Fórmula 1 vuelve a la pista para el Gran Premio de Mónaco, que abre la gira europea por la máxima categoría del automovilismo. El piloto argentino Franco Colapinto, de Alpine, que viene de sumar 14 puntos en sus últimas dos carreras, dijo: ha sido una semana de descanso muy movida para el equipo desde la carrera de Montreal y una muy positiva mientras buscamos mantener nuestro fuerte impulso. El circuito urbano es uno de los más emocionantes para un piloto de carrera, con los muros tan cerca. Estoy deseando ver cómo se siente en los coches de este año, que son más ligeros y que son más ágiles. Vivo en Mónaco, así que he visto cómo construyen el circuito cuando estoy en casa y no puedo esperar a salir a la pista yo mismo en la primera sesión de entrenamientos libres el día viernes. Lindo escenario. Recordemos que Colapinto atraviesa su mejor momento en la Fórmula 1. Viene de sellar dos grandes actuaciones en las últimas dos carreras. Sexto puesto, sumó 8 puntos en el Gran Premio de Canadá. Séptimo puesto, sumó 6 puntos en el Gran Premio de Miami. En total lleva 15 unidades, había sumado un punto por el 10º puesto en el Gran Premio de China y se ubica en el puesto número 11 del campeonato de pilotos que lidera Kimi Antonelli, con 131 puntos gracias a ganar 4 de los 5 grandes premios que se corrieron. Alpine cambió de cara después de un catastrófico 2025 en lo que fue último en el campeonato de constructores, se encuentra hoy en un buen momento. Tras 5 fines de semana de actividad, marcha quinto en la tabla, suma 35 puntos, 14 más que Racing Bulls, su principal perseguidor. El Gran Premio de Mónaco va a comenzar el día viernes con las primeras 2 prácticas libres con Franco Colapinto como el gran protagonista. El sábado va a retornar la actividad en el tercer entrenamiento y la clasificación. Y el domingo se va a correr la carrera principal. Todo esto lo viviremos, claro está, en la central informativa de Carolina Abdala el próximo día domingo, cuando estemos en la visera de cemento palpitando ese partido, 3:30 de la tarde, confirmado ya el horario, que va a estar jugando Chipoletti frente al Globo Mendocino.
2: Bien, vamos a hablar de amistosos internacionales con esto del Mundial que ocurrieron el día de hoy. Bélgica le ganó 2-0 a Croacia. Por su parte, Marruecos le ganó 4-0 a Madagascar. Empate entre Gales y Ghana 1-1. Y por su parte, ahora comenzará dentro de unos minutos, Haití ante Nueva Zelanda. Nueva Zelanda, que es la selección del futbolista que está dando que hablar, sí, Tim Payne.
1: Sí.
2: Y que está, se ha sumado en estas redes sociales, ha sumado seguidores. Ha estado no solamente allí en sus medios de Nueva Zelanda, sino por el mundo, está dando que hablar, más precisamente aquí en Argentina, que fue un streamer de aquí del país el que lo dio la difusión, tuvo una nota, le agradeció por esta información, y también la posibilidad que le pidieron de que venga a jugar al fútbol argentino. Entre ellos, quien se sumó a esto, yo lo creo 1%, voy a decir el porcentaje, se sumó desde el CM de aquí, de Calle Menchel, de Cipolletti.
1: ¿Ah, sí?
2: Sí. Posibilidad de... Le tiró un mensaje a Tim Payne, la posibilidad de que venga a vestir la camiseta del albinegro.
1: Ah, bueno. Todo puede ser.
2: Vamos a hablar de Copa Argentina porque se está llevando a cabo un encuentro entre Barraca Central y Huracán. En 25 minutos están empatando 0-0 los dos equipos de Primera División que están jugando por lo que es los octavos de final de esta Copa Argentina, pensando la posibilidad de poder acceder a la siguiente instancia, que bueno, vamos a estar con esto también al tanto con lo que es el continuar del programa.
1: Bien, la fecha número 12, anteúltima del torneo de la Liga Deportiva Confluencia que se jugó el último fin de semana, repartió estos resultados. San Martín en el Julio Dante Salto le ganó 2-0 a CIMAC, 1-1 en la predécima y 2-2 en la reserva. Deportivo Roca dio el golpe el fin de semana. En el Mayolino le ganó a la Amistad 2-0. En predécima, 3-1 para el equipo local y 4-1 para la reserva. Atlético Regina no tuvo piedad del Canario de la Unión Deportiva Catriel y le ganó 6-1. En la predécima también la victoria le correspondió al Albo por 5-0 y no quiso ser menos la reserva y lo goleó 4-1. Unión Alem Progresista, que marcaba el alejamiento del fútbol de Martín Sánchez, le ganó 1-0 a la Academia Pilmatún. Fue victoria en predécima 3-2 y fue victoria en reserva 5-1. Fernández Oro de local le ganó 2-1 a Petroleros Pampeanos. Igualaron en predécima 2-2 y ganó en reserva 3-0. El Deportivo Huergo en su casa no pudo con Argentinos del Norte y cayó 3-1. En la predécima, la victoria le correspondió al equipo de Huergo 3-0. También ganaron los locales en reserva 2-1. Chipoletti hizo lo propio con Círculo Italiano y le ganó 3-0. En la predécima, igualaron 1-1 y el idéntico resultado también en lo que fue la reserva. Esto es, hay que recordar que con esta victoria del Deportivo Roca se ha clasificado, del Deportivo Roca ante la Amistad, se ha clasificado para jugar el Torneo Regional Federal Amateur 2026-2027, luego de haber logrado esta victoria y este segundo puesto. Con estos resultados, la tabla de posiciones en la ronda campeonato, lo tiene como único líder Atlético Regina con 27 unidades. 25 tiene el Deportivo Roca, 22 tiene Chipoletti, 20 tiene La Amistad y San Martín, 18 Argentinos del Norte y CIMAC, con 16 Unión Alem Progresista y la Academia Pilmatún, 13 unidades tiene Petroleros Pampeanos, 11 la Unión Deportiva Catriel, 10 para Fernández Oro, 8 el Deportivo Huergo y cierra Círculo Italiano con tan solo 7 unidades. En la división reserva, Deportivo Roca es único líder con 34 puntos, 31 tiene Unión Alem Progresista, 23 reúne La Amistad, 21 Argentinos del Norte, Atlético Regina tiene 16, 13 tiene Chipoletti, con ese partido pendiente porque todavía mantiene el asterisco, hasta tanto no se termine de definir qué es lo que va a suceder en el partido con la Academia Pilmatún, más allá de que el Tribunal de Penas le haya otorgado a la Academia los 3 puntos, habrá, no se quedó de brazos cruzados Chipoletti y envió la documentación con copia a la Liga Deportiva Confluencia hacia el Consejo Federal. Fernández Oro tiene 13 puntos. La Academia Pilmatún y la Unión Deportiva Catriel también tienen 13 puntos. 12 tiene Círculo Italiano, 11 San Martín y Petroleros Pampeanos, 9 el Deportivo Huergo, cierra CIMAC con 6 unidades.
2: Con respecto a esto que decís del regional amateur, Edgardo, déjame decir que quien se suma, pero de la provincia vecina, de Neuquén, por primera vez estará jugando este torneo, es Río Grande, que el fin de semana le ganó la final allí en la cancha de los canales de Plotier a Unión Vecinal, en lo que era el clasificatorio aquí al regional. 2-1 fue el triunfo de Río, y que bueno, lo que ha sido estos últimos 2 años para la institución, logrando el campeonato en la B, logrando el ascenso a la A, estar compitiendo, estar dentro de los primeros 3 en la actualidad, y logrando esta participación en este torneo regional amateur. Vamos a ver en lo que continúa de la semana para posibilidad de tener nota aquí en el estudio o bien por teléfono de los chicos y de viejos conocidos, porque allí el entrenador es José Rickenberg. Bien. Y también está formando parte de este plantel, seguramente continuará. Un viejo conocido para nosotros que supo vestir la camiseta de Cipolletti, familiar de José, Joaquín Rickenberg.
1: Ajá.
2: Que bueno, también vamos a ver si podemos tener nota en la semana para lo que será esta posibilidad para uno de los equipos apodados por algunos como Chico de aquí del Alto Valle, esta posibilidad que le sacó a Grandes de poder estar dentro de este regional amateur 2026-2027 y la posibilidad de hacer la doble competencia con lo que es la liga local de allí de Neuquén, la Liga Lifune.
1: Bueno, recién estaba buscando estaba buscando el lugar donde está alojada la selección, ¿no? Lo que es el complejo, realmente es un lugar sensacional, donde solamente Lionel Messi tiene su habitación para él solo. El resto comparten, Alex, ¿no?
2: Sí, así es. Que bueno, dieron imágenes, mostraron lo que es la habitación de Lionel, así como también lo que es todo el predio. Que bueno, ayer mostraban los medios nacionales lo que fue algunas complicaciones que tuvo debido a los temporales, al temporal ocurrido allí en la ciudad de Kansas, lo que fue el lunes por la madrugada, si bien no fue cerca de la zona de donde está el complejo de la selección argentina, sí sufrió bueno, algunos problemas, lo que es el vallado, lo que limita tanto a hinchas como a periodistas y medios con la posibilidad del ingreso, y que debieron, esto que decías vos al inicio del programa, los medios, los vehículos de policiales fueron los que se utilizaron como vallas a la hora de poder arreglar esta posibilidad. Lo que no sufrió inconvenientes fue el gimnasio que improvisaron atrás de este complejo, porque tanto Scaloni como el resto de su cuerpo técnico pidieron el armado de un gimnasio. Porque este complejo tiene un gimnasio, cuenta con un gimnasio, pero es como el gimnasio de un hotel. Es chico, no tiene tantas máquinas, entonces se pidió poder trasladar, bueno, se trasladó desde el complejo de AFA rumbo allá, la oportunidad de las máquinas, de estas estructuras, que es una globa, pero de material rápido, de seco, para poder armarse y poder estar allí tanto algún futbolista que en horario libre quiera poder entrenar, quiera poder hacerlo.
1: Puede hacerlo.
2: Exactamente, lo puede hacer y sin la necesidad de tener que irse hasta el complejo de entrenamiento que tiene la selección, que son desde donde está, son 15 minutos los que lo conlleva. El traslado, bueno, lo han hecho en el día de ayer, lo hicieron Enzo Fernández y Julián Álvarez, fueron a trabajar allí al complejo, formaron parte de un dispositivo de policial que también por dos futbolistas fue bastante, bastante
1: amplio. A mí me llamó la atención ayer la custodia que tenía precisamente la selección. Bueno, 10 menos 20 de la noche. Me quedo pensando un poco y volviendo al partido que vamos a relatar el domingo, Alex, entre Chipoletti y Huracán Las Heras de Mendoza. Un Chipoletti que viene de ser derrotado por San Martín y un Huracán que viene de ganarle a Juventud Unida Universitario de San Luis. Lo que más me preocupa, y probablemente no sea una preocupación para el técnico, porque la debe tener mucho más clara que yo o que nosotros, pero tiene que ver la expulsión de Nicolás Trejo, ¿no? Me parece que esa es una preocupación. Si bien vuelve Víctor Manchafico, luego de haber purgado las dos fechas de suspensión, él seguramente retornará y habrá que ver cómo arma, porque lo había hecho muy bien frente a Atenas de Río Cuarto Andrés Almirón. Lo había hecho muy bien. Pero Andrés Almirón, en la nota que le hace Alejandro Cinquigrani cuando termina el partido, aduce que realmente estaba con mucho dolor, que no estaba bien físicamente y que seguramente los médicos están trabajando desde el mismísimo momento que Chipoletti pisó tierra chipoleña, tratando de recuperar a un jugador que indudablemente es muy importante. Si es volver a repetir esa formación con Víctor Manchafico, la vuelta de Víctor Manchafico, Yago Piro, Andrés Almirón y Nehuén García formando esa línea de cuatro, o que Andrés Almirón no esté en condiciones y que sea Yago Piro quien se corra a la banda derecha, algo que no lo hace mal, algo que no lo desconoce, que juegue Juan Cruz Huichulef, así se dice, con Víctor Manchafico y Nehuén García. Estas son, creo yo, las alternativas que puede llegar a tener el técnico en esa última línea.
2: Sí, así como ocurrió, bueno, como decías vos y marcabas, hace 10 días, en el duelo ante Atenas de Río Cuarto, aquí en la visera de cemento, la duda por quién ocuparía el lateral derecho nuevamente tras lo que fue, bueno, la expulsión de Nico el fin de semana, que había vuelto a lo que es el once titular. Uh-huh. Este nuevo inconveniente que tiene el entrenador albinegro, pensando en este encuentro y también la imposibilidad o no de Andrés Almirón y cómo llegará para el fin de semana. La posibilidad de tener a Yago como cuatro, que lo ha hecho en algunos partidos ya, no solamente de este campeonato, sino de temporadas pasadas, o de improvisar como ocurrió ese día con Andrés de cuatro. Una de las dudas que tiene el cuerpo médico y también el cuerpo técnico del albinegro, porque después creo yo que si Almirón está para jugar, podría integrar la banda derecha y volvería como volante por derecha, como ocho, Fernando Patineroli, sino el ingreso del Rayo y Yago Piro atrás, cubriendo la posición de cuatro. Hoy por hoy lo que es la posibilidad, la duda que tiene Cipolletti, porque creo yo que en la delantera no va a modificar mucho.
1: No.
2: Estarán Peralta y Acevedo
1: seguramente
2: adelante.
1: Marcos Pérez será el 5.
2: Sí.
1: Hay que ver quién lo acompaña.
2: Sí, Lucero Maxi López.
1: Lucero Maxi López o Brandon Obregón, que saltó a la cancha promediando el segundo tiempo. Variantes de mitad de cancha hacia adelante no creo que tenga inconvenientes.
2: Tiene y no tiene molestias. El problema es atrás. Es donde se ha visto en este correr del campeonato, en estas fechas que lleva a este torneo federal, que siempre tuvo que modificar más en lo que es la defensa que en la delantera o el mediocampo, porque bueno, ha tenido varias ausencias por expulsión Víctor Manchafico, que vuelve en esta oportunidad tras lo que fue la expulsión como local. Y las fechas que tuvo que cumplir para poder estar nuevamente. Más allá también de algún lesionado que ha arrastrado y las modificaciones que ha tenido, que ha improvisado también por lo que es el lateral izquierdo con Gonzalo Lucero de tres ante la ausencia de Nehuén García. ¿Y cuál será por lo que se defina el entrenador albinegro?
1: Seguro.
2: Fabián, porque es un partido importante para Cipolletti, porque lo que siempre se marca, ¿no? Que de local queden los tres puntos acá y después ir a tratar de rescatar una unidad de visitante. Y este andar que tiene el albinegro, que en estos últimos cuatro encuentros del torneo federal, tres derrotas y un triunfo.
1: Habrá que aguardar las próximas horas. El entrenamiento del jueves va a ser muy importante para tratar de ir conociendo los cambios, las modificaciones que puede ir haciendo el técnico de cara a ese partido. Lo bueno es la autocrítica que ha tenido el plantel después de esa derrota frente a San Martín, donde señalan, no era un partido perdible, no era un partido perdible, esto está claro, un gol de otro partido, el de Almeida, y habrá que estar atentos muchas veces a esto de permitirle al rival hacer su juego, permitirle al rival ciertas libertades, que pueda, como pasó en el gol, ¿no? Lo de Almeida tuvo tiempo más que suficiente para recibir la pelota, para acomodarse, para buscar el perfil más adecuado, para hacer un gran gol que recorrió todos los portales y todos los productos deportivos de la región, de la ciudad y del país. Bueno, esto no debe ocurrir, fundamentalmente porque Cipolletti tiene que pensar fundamentalmente en una zona, Alex, donde todo está muy apretado, donde del primero al último hay 6 puntos de diferencia.
2: Sí, así es.
1: 2 partidos.
2: Sí, exactamente, y que eso también iba a marcar, ¿no? Porque son varios los que están por una cuestión de 2 o 3 puntos, la diferencia, y hasta 1. Si bien, bueno, el líder hoy es el equipo cordobés, que está con 16, uno de los
1: que tuvo fecha libre.
2: Que tuvo fecha libre.
1: Y que nadie lo aprovechó.
2: Exactamente, porque, bueno, es la oportunidad que tenían varios, no solamente de ponerse a tiro ahí a la misma igualdad de puntos, aquellos también la posibilidad de poder pasarlo, y que desde su predio, desde su casa, los futbolistas vieron la fecha con una sonrisa, y que hoy por hoy están todos en esta pelea, porque recordando no solamente lo que es la fase campeonato y la fase de la reválida, las clasificaciones, sino también pensando en la fecha libre que va a tener Cipolletti.
1: Claro, ese es el problema.
2: Ese es el problema. Y el tema de quiénes clasificarán a la Copa Argentina en la zona, porque clasifican los primeros 4 de los 9 que son, y entre el cuarto y el quinto la diferencia es 1 unidad, y hasta incluso después con el tercero y el cuarto son la misma cantidad de puntos, con el segundo la diferencia son 2 unidades. Entonces este inconveniente que tiene hoy por hoy el albinegro, está achique, donde están todos apretados, están todos juntos, y que pensando en lo que es esta segunda vuelta de esta etapa regular, esta última fecha, que ya ahí Cipolletti estará mirando a todos, pensando dónde estará, pero para eso también tiene que empezar a sumar de a tres, justamente por esto, para no tener que depender de otro equipo, para ver si está dentro de los primeros 5, si está para la zona reválida, si entra o no en Copa Argentina.
1: Es una pregunta que por ahí, cuando hagamos alguna nota con algún jugador, se la podemos llegar a trasladar. Y tiene que ver con esta carga que significa tratar de sacar mayor diferencia con sus más inmediatos perseguidores. Por lo menos, a ver, lo que va a apuntar Cipolletti, imagino yo, es estar dentro de los 4. Porque estar primero o estar cuarto no te modifica mucho. El año pasado, durante todo el torneo, fue primero y no le sirvió de nada. Entonces, lo que no quiere Cipolletti es quedar afuera de esos 4. Uh-huh. O de última quedar como el mejor quinto. Entonces, hay una carga emocional. Hay una carga emocional. Porque hoy está todo tan apretado que lo que quiere Cipolletti es llegar a esa última fecha y no correr el riesgo de quedar afuera, producto de algún otro equipo que le pueda arrebatar esos puestos de privilegio. Uh-huh. Esto es lo que quiere Cipolletti. Y para mí termina siendo una carga emocional para el jugador.
2: Sí,
1: ¿no?
2: esto que decíamos la semana pasada, que hablábamos con Aitana, que lo veíamos tanto en Boca como en River, de equipos de primera división, que lo veíamos aquí en la visera de cemento con Cipolletti. Esta mochila claro. que tiene ya el futbolista, que antes de salir a la cancha, sabe que, por ejemplo, bueno, que puede ser que Atenas ganó su encuentro, que Juventud también, y tener que salir en búsqueda el próximo fin de semana, ya sabiendo que sí o sí, desde el minuto uno, tiene que ganar de local. Porque es algo que se exige, el hincha le exige, algo que es lo que pide, lo que espera, y que ya con este tema de correr de ya en la segunda fase, en la segunda vuelta de esta etapa regular del federal, poder estar dentro de estos cuatro, también pensando en lo que es la marcando y recalcar el ingreso a la Copa Argentina, porque es algo económico que está dentro, claro. que también ayuda desde lo económico poder estar dentro de la Copa Argentina y que hace años, varios años, se le viene imposibilitando al albinegro.
1: Cuatro minutos nos separan del final de nuestro programa del Búnker Deportivo, esta edición de día martes por la noche. Cuando ya mañana seguramente, Juan, sabremos la programación del torneo federal. Recordemos que el Búnker Deportivo va de lunes a viernes ahora en Master 105.5. No vamos a estar más en Nacional Neuquén, sí lo seguiremos haciendo aquí, pero ahora los cinco días de la semana en Cipolletti, en el Multimedio Master. Juan, digo, mañana sabremos, tendremos la programación del torneo federal.
3: Vamos a ver a qué hora sale primero. Porque a veces sale al mediodía, a veces sale a la tarde.
1: No importa, pero el mayor lo tendremos.
3: Estamos, sí, sí. ¿Algún nombre para el fin de semana?
1: No, ¿árbitro?
3: Sí.
1: El que venga, que sea buen árbitro. No pido otra cosa. Bueno. Pido que sea lo más
3: justo posible.
1: Justo posible. Bien. Y sí, que venga a impartir justicia.
3: Como debe ser.
1: Sí, que haga sonar su silbato, pero como corresponde. El domingo marcará también el debut en el torneo federal A de fútbol de Alfredo Tiza.
3: Claro, es verdad.
1: El nuevo técnico de el Deportivo Rincón tras la salida de
3: Pablo Castro.
1: Sí. Bueno, anoche charlábamos con Alfredo precisamente, del que por ahora va a seguir siendo el técnico de la liga local y del torneo federal. Yo imagino que en un corto plazo va a haber alguien que se haga cargo. Él seguramente va a elegir su ayudante de campo, que va a dirigir o tendrá injerencia en las decisiones de la Liga del Fútbol de Neuquén.
3: Claro, de la primera local sería en ese caso.
1: Que hoy creo que tenía...
2: Sí, hoy estuvo aquí cruzando el puente. Estuvo allí en la cancha justamente enfrentando a Río Grande, partido que tuvo... después de lo que fue bueno, la postergación del encuentro el fin de semana, dado que Río Grande, decíamos, tuvo la final por esto del clasificatorio al regional. Algo para destacar, que bueno, lo hicieron no solamente en las redes sociales de Ilifune, sino también en algunos medios locales, la buena accionar de los futbolistas del Deportivo Rincón, que le hicieron el pasillo de campeón uh-huh. al ingreso a Río Grande de la cancha, después de lo que fue el título el fin de semana, y que bueno, Alfredo estuvo allí en la cancha hasta un par de distancias de kilómetros, pensando no solamente en lo que era ese encuentro, sino también en lo que deberá hacer el equipo neuquino el fin de semana cuando tenga que enfrentar a Argentino de Montemaíz.
1: Para
2: tenga
1: colmo,
2: que viajar allí.
1: Semejante viajecito, ¿eh? Sí. Tremendo viaje el que va a emprender el león neuquino, como se lo conoce, Juan, ¿no?
3: Así es, el león del norte neuquino.
1: El león del norte neuquino. Punto final para nuestro Búnker Deportivo en esta edición de día martes. Mañana venimos con Adrián Maripil y el resto de la banda para el día miércoles y conocer el árbitro del partido y algunas otras cosas, más notas que ya tenemos pautadas para el día de mañana. Gracias, Alex. Nos vemos con vos el jueves, si Dios así lo permite. Usted venga el día que quiera, ¿no?
2: Mañana vengo.
1: ¿Viene mañana?
2: Vengo mañana.
1: Me encantó. Mañana Alex está con nosotros. Gracias, Juan Echenique. No sé cómo es su agenda. ¿Usted vuelve? ¿Está complicado mañana?
3: Estamos complicados, pero venimos
1: el jueves. El jueves va a venir.
3: Sí. ¿Me dejás mandar un saludito?
1: Claro.
3: Acá a Benja Hefner y a su papá, a Jorge, nos visitaron acá en los estudios de la radio.
1: Bueno, hombre relacionado con las redes sociales, sí. con la fotografía. Él quiere entrar a la cancha de Cipolletti, algo que se merece. Es un gran fotógrafo y vamos a hacer lo imposible para que pueda entrar. Vamos a ver si podemos lograr que pueda ingresar, porque es un gran profesional y merece estar en la cancha. Algo que viene pidiendo hace mucho tiempo, de poder entrar, y nunca tuvo la posibilidad.
2: Y que tan a tan corta edad esté inculcándose y queriendo meterse...
1: ¿Cuándo tiene 13 años?
2: 16 años. Casi 17.
1: Mirá.
2: Está queriéndose meter en lo que es los medios de comunicación, decía, en la pasión que tiene no solamente por la fotografía, por los videos, sino también por el periodismo deportivo, y que, bueno, quiere hacer sus armas, ya las tiene hace un par de años, tiene un año y medio aproximadamente, esto de fotos, de videos, también empezando a practicar lo que son entrevistas en canchas, y poder meterse en lo que es este mundo del micrófono, del fotoperiodismo, que, bueno, vamos a ver si podemos ayudar.
1: Vamos a ver si le podemos hacer
3: algo. Para un próximo programa podemos traer acá.
1: Cuando quieras.
3: Dale, listo.
1: Chau.
3: Nos vemos.
1: Hasta mañana. Gracias, Diego Huircaleo. Gracias a nuestros técnicos operadores, Maxi Dallinger, allí en el streaming. Mañana a las 8 de la noche volvemos con nuestro búnker deportivo. Chau, hasta mañana.
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0: Refuerzo proveniente de Neuquén, Fernández Oro, Cinco Saltos, Centenario y Allen. Efectivos policiales, Protección Civil, CIARME, personal de DERSA y CAMUSI, porque fueron los que tuvieron que cortar el suministro de gas y de energía eléctrica, que también colaboraron en el operativo y en el corte preventivo de sus servicios. Bueno, daños millonarios, Nico, con, imagino, un seguro muy grande, ¿no?, para todo esto. Pero recordemos que ahí se almacenaban alimentos, electrodomésticos, y era el lugar, perdón, donde era el punto de partida para abastecer otras sucursales.
1: 30 sucursales. Claro. Imagínate lo que representa el volumen de productos. Vos decías, hay comida, todo, pero mucho inflamable, no, como desodorante, como las explosiones eran gran parte por esos productos.
0: Claro, productos inflamables.
1: Que seguían prendiéndose fuego, explotaban y de ahí se generaba todo esto. La verdad, tremendo. Veremos si podemos tener un poco más de información de lo que está pasando en estos momentos para ver cómo avanza.
0: Dale, perfecto. 9 de la mañana, 25 minutos en la República Argentina. Esto es Será un buen día, y de esta manera, musicalmente, comenzamos así.

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0: 48 minutos pasaron de las 9 y continúa para. Será un buen día acá en la 105.5 de Cipolletti y en todas las emisoras del Grupo Master. También estamos en YouTube como FM Master 105.5 Cipolletti. Tenemos visita en piso, una ya conocida de la emisora. Vamos a saludar a María de los Ángeles Ramello, disertante, alguien de este congreso que está organizando el IPSA, una de las autoridades del IPSA. A quien pasamos a saludar. María de los Ángeles, ¿cómo andás? Buen día.
1: Buen día, ¿cómo estás vos?
0: Todo bien.
1: Gracias
0: todo bien.
1: Por recibirnos nuevamente.
0: Bueno, a 10 días estamos de este...
1: A 10 días, nada más.
0: ¿Cómo vienen?
1: Venimos bien, con mucha gente interesada, preguntando, sí, mucha gente también esperando la resolución del Consejo, así que del Ministerio de Educación, en realidad yo le digo Consejo, pero es del Ministerio de Educación. Y bueno, yo a toda la gente le digo que más allá de la resolución se permitan participar de este congreso que, bueno, que para las personas que es la primera vez que me escuchan, es el cerebro que aprende, diálogos entre la pedagogía y la tecnología, con tres excelentes profesionales de Buenos Aires que vienen a acompañarnos.
0: Bien, ahí justo estaba en el primero los speakers, como le dicen, que es Lucrecia Pratt-Gay. Después tenemos a Guadalupe Alonso, cada uno con su especialidad, con su charla, y a Roberto Barle, que son tres de los tres speakers que decías. ¿Cómo tiene que hacer la gente para
1: anotarse? Pueden escribir al 299-6262-767 o escribir a info@ipsa.edu.ar. Déjame clarificar un poquito para la gente que es la primera vez que me escucha, porque es la tercera vez ya que vengo. Sí, para sí. Los que escuchan todas las mañanas es como figura repetida. Pero que vamos a abordar la inteligencia artificial como copiloto de la enseñanza. En esto de que el docente se anime a aprender como una herramienta más dentro del aula.
0: Eso iba a mi pregunta, era inteligencia artificial para el alumnado o para el docente.
1: Para ambos, pero primero el docente tiene que aprender a que es un copiloto, como vamos a trabajar con Roberto Barles, un copiloto de su trabajo. Acá nadie desplaza a nadie. Vamos a trabajar con Lucrecia Pratt-Gay todo lo que es neuroeducación. ¿Qué nos dice hoy la ciencia de cómo tenemos que enseñar a este sujeto, a este estudiante del siglo XXI? Después la vamos a tener a Guadalupe Alonso, como bien dijiste vos, que va a trabajar las metodologías activas en el aula. Bueno, este sujeto aprende de esta manera. Tengo diferentes variedades de metodologías que puedo aplicar que le van a generar el interés por el contenido, ¿sí? Porque nosotros escuchamos habitualmente que los docentes dicen que al joven de hoy nada le interesa. Entonces, en este nada le interesa, yo siempre invito al docente a que se replantee que no me estoy dando cuenta yo que le interesa a este sujeto que tengo en el aula, ¿no? Que encima lo tengo casi por obligación, porque lo mandan, no es que elige estar sentado. Y por último va a estar Roberto Barles, que es representante de Google en la Patagonia, partner de Google for Education, que va a trabajar con las herramientas del Google, Gemini, Netbook, y otras, para ver cómo yo docente las aprendo a utilizar para optimizar mis tiempos de planificación, que sean didácticas, que sean interesantes y atractivas, para facilitar mi trabajo, ¿no? Pero post-aula. Y después en el aula, enseñarle al estudiante, no importa si no tengo pizarras digitales, puedo enseñarle desde el celular como pizarra a utilizarla, pero si yo no sé como docente, difícilmente pueda utilizarla como una herramienta.
0: Bien, ¿y hay posibilidades de individualizar el uso de los contenidos, conocimientos que te dé la IA, la inteligencia artificial, dependiendo del alumno? ¿O es medio...
1: Yo creo que sí, que si vos cada vez te perfeccionas más, podés hacer, por más que tengas un grupo de 25 estudiantes, siempre el docente, por más que tenga 25 estudiantes, la realidad es que no puede trabajar con una única planificación, porque no todos aprenden de la misma manera. ¿Sí? Somos todos sujetos diferentes, con capacidades diferentes, aunque estemos en el mismo año, en el mismo grado, aprendemos de manera diferente. Y es ahí donde entra la metodología activa también y el entender cómo aprende este cerebro para que yo aplique diversidad de estrategias. La IA me puede ayudar también en esto, en decir, bueno, cómo diferencio y cómo acompaño a mis estudiantes para que todos logren el objetivo a su tiempo y a su ritmo. Pues no todos aprendemos al mismo ritmo.
0: Bien. Y ahí un poco habías dicho, contestado la pregunta que te voy a hacer. ¿Qué es lo que no puede un docente delegar en la IA?
1: Y la parte del contacto, la parte de la emocionalidad, la parte de la empatía. La IA nunca nos va a desplazar como seres humanos.
0: Sí, sí, eso está claro.
1: Eso está claro, pero hay que desmitificarlo. Porque...
0: Sí, ese era el objetivo de mi pregunta.
1: Claro, no es un cuco. Y no es o todo o nada. Porque también la IA hay que utilizarla con inteligencia, digamos, en esto de la racionalidad, porque entra en juego cuestiones de la naturaleza, de la energía. O sea, no es que lo usamos de manera indiscriminada. También hay que ser consciente de esto. Entonces, no es ni un cuco ni reemplaza. Es una herramienta, un copiloto que me ayuda y me facilita mi trabajo, porque aparte sabemos la inmediatez en el siglo que estamos viviendo, en donde parecería que todo es ya. También nosotros les tenemos que enseñar a este estudiante a cómo conectar con la IA, qué preguntas hacerle a la IA, cuáles son los espacios resguardados y cuáles no. Pero si yo no los conozco, difícilmente los puedo acompañar.
0: Bueno, buenísimo. Dejo 2 minutos para que invites a la gente a este congreso. El cerebro que aprende diálogos entre la pedagogía y la tecnología.
1: Y un poquito como te decía que recién. Yo los invito a todos los docentes que se regalen un sábado diferente. ¿Sí? Un sábado con 3 especialistas de primer nivel de Buenos Aires que traemos. Que no es fácil traer especialistas de Buenos Aires a la región, que la misma realidad económica que nos atraviesa a todos, nos atraviesa como instituto, que armen grupos, entonces van a tener precios especiales, ¿sí? En vez de que sea una manera individual, porque de a poquito podemos ir sembrando en todas las escuelas este concepto y empezar a trabajar de manera diferente. Así que quedan todos invitados, llámenos, escriban a info@ipsa.edu.ar. .edu.ar, los chicos del instituto les van a facilitar toda la información, si son grupos lo van a delegar conmigo para que yo les haga la promoción.
0: Buenísimo, el día 13 de junio acá en la escuela, el Colegio Manuel
1: Belgrano,
0: de acá de Cipolletti, en la calle Miguel Muñoz. La última pregunta tiene que ver con un evento que empezó ayer, que termina el día de hoy, que es esta expo ocasional. ¿Cómo les está yendo ahí con el
1: ahí también instituto? Empezamos muy bien. Nuestro stand tiene la característica que cada coordinador de carrera va con 2 o 3 estudiantes y, por ejemplo, están en este momento está la gente de laboratorio, entonces simulan, les enseñan cómo sacar sangre, la gente de rayos, viste que tenemos muchas carreras, nosotros tecnicaturas en relación a salud, después tenemos como son enfermería, instrumentación quirúrgica, laboratorio, rayos. Después tenemos carreras de servicio, como tecnicatura en petróleo, tecnicatura en energías renovables, y también tenemos carreras de diseño, diseño gráfico. Ahora en agosto empieza diseño de indumentaria acá en Cipolletti, en la sede de Cipolletti, y en agosto, el año que viene empezamos con el profesorado de biología. Así que en la expo nos está yendo muy bien, los chicos van, practican, ven de qué se trata esta posible futura profesión. El instrumentador quirúrgico los visten, les enseñan, les muestran las herramientas, o sea, las pinzas, todo. Tienen contacto directo y pues los ves muy entusiasmados.
0: Me alegro mucho. María de los Ángeles, muchísimas gracias.
1: No, a ustedes siempre por recibirnos.
0: Bueno, vamos con un poquito de música, después cumplimos con los compromisos comerciales y ya continuamos con más. Será un buen día.

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0: 11 minutos pasaron ya de las 10 de la mañana en la República Argentina. Aquí estamos nosotros en Será un Buen Día, rumbo a las 12:30. Allí estaremos finalizando nuestra propuesta, que tiene música, que tiene información, que tiene entrevista, que tiene notas, que tiene efemérides, que en un ratito la vamos a repasar. Tenemos un montón de cosas todavía por ofrecerles. Ya pasó Nico Álvarez con gente en los estudios centrales de la radio, donde físicamente estamos ubicados en San Martín 337, y tus mensajes llegan al 2996-073-371, y que además nos podés seguir a través de nuestro canal de streaming, que es FM Master 105.5 Chipoleti. Nico, ¿todo bien?
1: Espectacular.
0: ¿Cómo va tu mañana?
1: Increíble.
0: Increíble. Una mañana que vendría bien. Cafecito ya tenemos.
1: Ya tenemos, sí.
0: Pero la compañía falta, ¿no? La compañía. Que puede ser una torta frita, puede ser una factura, una media luna, qué sé yo. Algo de eso. Tengo ganas de cambiar el auto, Nico.
1: Ya, tanto que...
0: Sí, tengo, o sea, porque estoy buscando propuestas.
1: Soy insaciable, ¿no?
0: No, me conformo. Necesito viajar.
1: Bien.
0: Yo necesito... Yo cada también. 15 días nosotros viajamos con Chipo.
1: Espectacular.
0: Entonces, yo apelo a la tranquilidad de tener un director que tiene una agencia de autos, ¿no? Bien. Pero quiero ir más allá. No quiero pasarlo por alto,
1: No, no, por favor.
0: No lo quiero, no quiero eso. Pero necesito un auto para viajar, cómodo, ágil, rápido. Voy a hablar con Lucrecia Majul. Ella es una de las caras visibles del grupo Hertz, que se ha instalado en la capital neuquina. Lucrecia, gracias por venir, buen día. Estoy buscando eso, yo no sé si me podés dar una mano.
2: Buen día, ¿cómo estás? Buenos días a ustedes y a toda la audiencia. A mí me parece que somos el lugar perfecto. Imagínate que nuestro eslogan es: lo importante es disfrutar el camino.
0: Exacto.
2: Yo creo que estás en el lugar que tenés
0: que estar. Que tengo que estar. Disfrutar el camino, podemos charlarlo en un rato, dependiendo un poco la ruta donde vamos.
2: Bueno.
0: Porque el otro día me tocó ir a Mendoza.
2: Bueno, ahí tenés que hablar con las autoridades correspondientes.
0: Claro, ya no es de ustedes.
2: Pero mirá, yo lo que te puedo garantizar es que te doy un auto seminuevo.
0: Bien.
2: Con toda la trazabilidad. Tengo la historia del auto desde que se compró hasta que te lo doy. Con todo lo que se hizo, lo que no se le hizo, hasta el mínimo rayón, te cuento toda su historia.
0: Perfecto.
2: Y está documentada.
0: Lucrecia, ¿qué es el grupo Hertz?
2: Bueno, el grupo Hertz es un...
0: ¿Te podías sacar un cachitito al micrófono? Ahí está. Así te escuchamos bien.
2: Hertz es parte de... Es propiedad de la familia James. Ellos tienen Hertz Argentina y Hertz Chile. Y desde hace 3 años se empezó a desarrollar una unidad de negocios que se llama JMS Autos, por una evolución natural de la compañía, que era adquirir la unidad, utilizarla y venderla. Nos dimos cuenta que la compañía tenía toda la historia de sus vehículos. Nuestros vehículos se usan solo para turismo, entonces no tienen un desgaste natural del uso. Tenemos la historia del vehículo. Y los dejamos seminuevos. Hoy estamos hablando de vehículos 2024, 2025, 2025 con 20.000, 30.000 kilómetros. Eso es lo que se está vendiendo. La verdad, tenemos un mix importante de unidades: Passat, Frontier, C3, 2008, 208, Corolla. La realidad es que estamos muy bien en stock. La compañía está casi en los 4.000 autos de flota a nivel país. Hertz tiene más de 50 oficinas para alquiler y rentadora en todo el país. Desde Salta a Ushuaia, literal. Y ahora tenemos 15 puntos de ventas de usados. Hoy somos el único concesionario federal, literal. Tenemos 15 puntos de venta con autos, con gente, con financiación y con 2 unidades de venta diferentes. Uno para que es el mayorista, el multimarca, la agencia, el concesionario que necesita más usados porque el mercado va cambiando. Y quiere un usado de único dueño, o sea, nosotros somos los únicos dueños que tuvo ese vehículo, entonces, tanto infracciones, patentes, radicación, más, están impecables porque no pasó nadie más como titular de esa unidad que nosotros. Tenemos la historia del vehículo, tenemos la documentación, y además de ser federales, de estar en todo el país, porque estamos en Salta, en Iguazú, no, en Neuquén ya lleva 15 años Hertz. Ha comprado un local sobre Ruta 22 en Félix San Martín 492. Estamos físicamente ahí para atención al público, con herramientas de financiación, como cualquier concesionario. Y también tenemos un local en Libertad 445 para los mayoristas, para el que quiera ir y comprar un lote 3, 4 y demás.
0: Entonces, o sea, usted, yo puedo ir en forma particular a comprar y si tengo una concesionaria puedo ir también.
2: También, te atendemos de las dos maneras. Y entonces, en esto, nuestra ventaja hoy, tenemos una nueva forma de vender, que es, te doy dos opciones. Si lo compras de contado, te lo puedo llevar en el día. Si vos me compras entre las 8 y las 13, yo te lo entrego en el día. Porque el auto es mío, es el 8 que firmo yo. Tengo el seguro,
0: claro, hacen toda la gestión.
2: Tengo la gestoría y no tengo que explicarle nada a nadie. Y además, ponele que no. Que vos decís, uy, el auto viene de una arrendadora, yo no estoy seguro. Quiero que lo vea mi señora, quiero que lo vea el mecánico. Quiero, bueno, te hago un alquiler por 48 horas, te lo llevas al costo y si lo compras, te descuento el alquiler.
0: Es difícil decir no.
2: ¿Cómo no vas a venir a comprarme a mí?
0: Claro.
2: Escúchame, aparte los chicos son divinos. El lugar es grande, tenés café, tenés los autos, tenés el living, te atienden bien.
0: No, te terminan convenciendo.
2: Y una experiencia de 35 años.
1: A mí llévame a tomar el café.
0: No, yo voy por el auto.
2: Para vos también, ay, sí. Algo vamos a encontrar.
0: Seguramente.
2: La realidad que fue una apuesta muy grande comprar, más allá de que acá siempre se estuvo, comprar un local de esa envergadura en el 2024, ya desembarcar. Para mí es un desafío enorme manejar la gerencia de venta de todo el país desde Neuquén. También habla muy bien de una empresa nacional buscando en el interior a alguien que gerencie la venta. Pero bueno, en esto, ser una empresa federal nos pasa en estas cosas. Tenemos vendedores en Salta, en Iguazú, en Córdoba. El que nos diseña la parte gráfica de marketing está en Bariloche. El que nos lleva la parte de sistema está en Trelew.
0: Bien federal.
2: Literalmente federal. Entonces es la persona que trabaja lo que es capacitación del equipo de ventas o de los operadores de ejército y demás, está en Salta. Entonces, es muy lindo las reuniones. O sea, mi reunión de ventas ayer, yo todos los martes hago reunión con el equipo de ventas, estaba el de Iguazú, el de Salta, Córdoba, Mendoza, Rosario, Mar del Plata.
0: Por Zoom.
2: La hacemos por Teams, sí.
0: Claro.
2: Trelew, Calafate, Bariloche, San Martín, Langostura, Neuquén, Buenos Aires. La verdad que tener un equipo de más de 30 personas vendiendo en simultáneo en todo el país, con la idiosincrasia diferente de cada plaza. Porque no es lo mismo, yo ahora estuve visitando Salta, en abril estuve visitando Mendoza y en marzo estuve en Bariloche. Hago base permanente en Neuquén, pero la realidad es que tiene un condimento en la diaria. Estamos hablando de 300 ventas por mes, 1.500 autos permanentes disponibles para vender, 4.000 te diga casi la flota con renovación permanente. Nuestro norte siempre va a ser Hertz, porque es nuestra empresa madre. JMS no puede no existir sin Hertz y el una, la una se necesita de la otra. Nacemos como una evolución natural del negocio. O sea, en algún momento necesitas ver cómo vas renovando esa flota. Y como Hertz Argentina tiene la mejor puntuación en calidad en América Latina, Caribe y México, la verdad, estamos muy bien puntuados. Parte de esa calidad es tener una flota moderna. Entonces, por eso tenemos autos tan nuevos. Porque el norte de Hertz es tener vehículos del mismo año o año en curso que no superan los 50.000 kilómetros. Por lo tanto, yo estoy vendiendo con todo nuestro equipo vehículos de ese nivel.
0: Claro, claro.
1: No, espectacular, la verdad.
0: Por eso hay que ir a Hertz.
1: Hay que ir a Hertz.
0: Por todo esto que nos cuenta Lucrecia. Estamos charlando con Lucrecia Majul, asesora. A ver, dije mal.
2: Yo soy la gerente de venta de JMS.
0: Gerenta de venta. Gerenta de venta. Con un equipo detrás que respalda la historia de una empresa que indudablemente ha permanecido en el tiempo en épocas muy difíciles.
2: Sí, realmente 2001 fue.
0: Claro.
2: 2001, claro. Pandemia. La pandemia fue muy compleja para todos.
0: Sí,
2: el alquiler de autos, turismo y demás fue tremendo.
0: No fue la excepción.
2: Y no se despidió a nadie.
0: Se mantuvo el plantel.
2: Se mantuvo el plantel, era mucho más chico, se creció mucho después de pandemia. Porque creció también mucho el turismo interno.
0: Claro, entonces, ya nadie salía tanto.
2: Entonces fue natural el crecimiento y se supo estar a la altura. Porque creció para todos de la misma manera. y hoy es una empresa galardonada, que trabaja mucho en el tema de turismo. La verdad que es un placer la calidad humana del equipo. A mí me han recibido, la verdad, muy, muy bien, y es un desafío permanente.
0: Lógico. Además, está bueno esto, me quedé pensando, porque normalmente cuando uno compra algún auto, te demanda no menos de 20, 25 días hasta que te lo entregan.
2: No, si tenés un crédito, sí, estamos en 7, 8 días, porque depende
0: igual, de cualquier manera.
2: Y demás.
0: Igual,
2: pero así. No salimos de esas fechas, pero pago contado literal.
0: Claro, en el día.
2: Te cuento anécdota posta, porque pasó ahora 10 días, teníamos un Mustang de la compañía, del propio de la empresa, y vino un señor en Avenida Beiró, donde estamos en Buenos Aires, a las 3 de la tarde, hizo las transferencias correspondientes, el equipo nuestro contable está hasta las 6, pudo validar la acreditación de los fondos, y a las 5 de la tarde se fue andando en el Mustang por Avenida Beiró en Devoto. Yo nunca lo había visto, claro. Yo trabajo en el rubro desde el año 93, o sea, si hay algo que conozco es el mundo concesionario, nunca había visto algo comprado, pagado, firmada transferencia, hecho de seguro y el cliente saliendo con su vehículo.
0: No.
2: Así que tenemos prueba testigo.
0: Lucrecia, si yo quiero un auto en particular y no está en la

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con otra mirada. Y a partir de este momento, quien les habla, Gladys Sandoval, y por espacio de media hora estará compartiendo con ustedes aspectos de esta realidad, y siempre con la dirección técnica y además la maestría en la operación técnica de Maxi. 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Y desde ya que el femicidio de Agostina nos ha dejado consternados a todos, y una vez más, uno dice, como dice León Gieco, la justicia que mira y no ve, la señora de ojos vendados, como dice María Elena Walsh, que no baja de su pedestal. Y cuánto dolor, cuánta impotencia, cuánta bronca, porque evidentemente hay, pareciera ser una necesidad de hacer las cosas mal. Todo lo que tardó, los que estaban obligados a trabajar en la búsqueda, el tiempo que dejaron pasar, las declaraciones de ese fiscal, burlándose del dolor, no solamente de la familia, sino de la credibilidad de todo un país. ¿Qué es eso de decir que había que darle un premio, una medalla? Además, con el tono de sorna, de burla que lo decía, a los perros. Por favor, por favor. ¿Qué es lo que nos está pasando como sociedad? ¿Qué es lo que le pasa a las organizaciones que deben velar por el bienestar, por la seguridad de la población, que realmente no lo están haciendo, porque evidentemente no se trabaja en la prevención? Y cuando se generan hechos tan, tan lamentables, tampoco se actúa con la rapidez que debiera ser. ¿Y por qué el poder político protege la impunidad? Porque este hombre, el asesino de Agostina, ya tenía denuncias por violencia de género. Y así todo, estaba siendo apañado por un concejal, por no sé quién más, pero todos vinculados al poder. Por favor, la persona que comete un delito tiene que pagar por ese delito, y mucho más cuando se trata de problemas que están vinculados a la violencia de género. Por más que a alguno le moleste, nosotros estamos viviendo todavía en una cultura machista y patriarcal. ¿Qué es lo que se está haciendo ahora? Se está investigando a la víctima, que si tenía una actividad muy activa, valga la redundancia, en las redes sociales, que cómo se vestía, que cómo salía a tal hora. Siempre se carga contra la víctima y nunca contra el victimario. Por favor, a ver si crecemos un poco como sociedad y empezamos a hacer las cosas como corresponde. Decimos que protegemos a los niños, ahora no se dice a los niños, se dice a las infancias, pero ¿qué es lo que se está haciendo por esos niños, por esas infancias? ¿Se están mejorando sus condiciones? Hay chicos que en este país comen una sola vez al día. Y las adolescentes, los adolescentes, ¿cuál es el cuidado, cuál es la protección que se les brinda? Realmente, creo que acá todos, hoy hay una marcha importantísima a lo largo y ancho del país. No solamente vayamos a la marcha, sino después organicémonos como sociedad justamente para exigir que realmente las leyes se cumplan y que todos los que habitamos este país estemos protegidos. Y que cuando algo no está funcionando, se haga lo que se tiene que hacer para que justamente esa actividad, ese trabajo de protección, de orientación a cómo tratar a los niños, a los adolescentes, se ponga en acto. Nosotros tenemos muchas universidades donde justamente se forman profesionales psicólogos, donde se forman asistentes sociales, donde se forman psicólogos sociales. Entonces, más allá de la formación de los juristas, más allá de la formación de gente, de trabajadores sociales y demás, entonces, bueno, simplemente a organizar los cuadros y a invertir justamente en la salud, no solamente física, sino también en la salud mental de toda la población. Y que, por favor,
Por favor, basta de femicidios, basta de muertes horrorosas. En esta semana no solamente tenemos el caso de Agostina, hay otros dos casos más donde justamente la violencia se ensaña porque no les alcanza con quitarles la vida, sino después profanar sus cuerpos. Es un espanto, es un horror. De esto se tiene que hablar y no solamente se tiene que hablar, sino que las autoridades tienen que accionar y realmente generar las estrategias, las medidas para que realmente todos podamos vivir en armonía y en paz.

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0: Y hoy vamos a dar vuelta a la página, no porque no nos siga preocupando esta situación, sino porque también tenemos que darle cabida a otros momentos que se viven aquí en nuestra querida ciudad de Chipoleti. Tenemos una invitada, la señora Ana María Nonel, que además de haber tenido una brillante trayectoria como docente, uno de sus amores así es el piano, así que ahora se dedica a representarnos en distintos puntos del país y también del exterior. Lleva su música y es una gran embajadora cultural de nuestro Chipoleti, pero hoy no vamos a hablar de ella vamos a hablar en otras circunstancias, sino que la tenemos acá porque recientemente su mamá, la señora Ruth Nonel, de Nonel, ha recibido una distinción. Y yo te voy a pedir a vos, Anita, que seas vos la que comentes en qué consistió esa distinción que recibió tu mamá, y te pido que la presentes con sus nombres, apellidos y demás como corresponde.
1: Bueno, buenos días a toda la audiencia de Máser y a todas las personas que acá me están acompañando. Y tal como lo ha dicho Gladys, quiero comentar que el pasado 28, que fue el día de los jardines de infantes en la República Argentina, tuve la alegría y el honor de estar convocada por la Facultad de Ciencias de la Educación, porque allí quedó emplazada una placa en memoria de mi madre. Quiero contar de que hace muchísimos años que vivimos acá en la ciudad de Chipoleti con mi familia, y en el año 1952, mamá llegó acá a Chipoleti y pudo constatar de que no existía educación preescolar, no había ningún jardín de infantes y, como digo, nadie se ocupaba de este tipo de educación. Mi madre maestra, que se había desempeñado obviamente con anterioridad en otros sitios, se propuso formar un jardín de infantes particular. Nunca tuvo ningún tipo de reconocimiento municipal ni provincial, no. Fue algo completamente particular y, bueno, a partir de allí comenzó su actividad. Han pasado muchos años de esa fecha y yo lo intenté en otras oportunidades, pero este año dije, realmente quiero que sea acá en Chipoleti, y antes de que yo me vaya de la zona, que mamá tenga algún tipo de reconocimiento. Y bueno, fue así que me puse en contacto con varias amistades mías y las cuales me ayudaron a desarrollar esta idea, cristalizarla, materializarla. Y bueno, fue así que la semana pasada se hizo este reconocimiento público. Estoy muy agradecida a todas las personas que se pusieron en marcha junto a mí. Y una persona que me ayudó muchísimo, la señora Mabel Pereira.
0: Anita, ¿y qué dice la placa? Contémosle a la audiencia, ¿qué dice la placa?
1: Mira, yo tengo aquí
0: el machete.
1: Sí, tengo el machete porque me van a disculpar.
0: Fue una ceremonia muy linda, tuvo mucha repercusión, estaban desde ya las autoridades de la facultad, como corresponde, y también estaban los representantes del Consejo Provincial de Educación, la delegación Alto Valle Oeste, autoridades, estaban ahí acompañando. Así que me parece que realmente fue una linda iniciativa, sentida iniciativa, que creo que contó con todos los ingredientes que son necesarios para que el acto salga lindo, más allá de las personas que acompañaron desde la parte oficial, los amigos que también te estuvieron acompañando. Y bueno, esto, y que justamente allí, en ese centro de formación, tanto de maestras jardineras, maestras de grado, profesores en ciencias de la educación y psicólogos, bueno, le genera una curiosidad cuando pasan y ven la placa, ¿quién fue esta señora? Ah, fue la primera maestra jardinera acá de Chipoleti, pero qué bien, qué bien. Bueno, y que además después también se corre la noticia que su hija también dignificó la docencia y a lo mejor por ahí alguna nieta también se dedica a la docencia. Eso lo sabremos después. Pero ¿ya podés decirnos qué es lo que dice la placa?
1: Sí, cómo no, mira, dice homenaje ciudadano a la señora Ruth Romeo de Nonell, primera maestra de jardín de infantes en la ciudad de Cipolletti, en el Día de los Jardines de Infantes.
0: Claro, porque fue doblemente emotivo, porque justamente el 28 de mayo, que es el Día Nacional de los Jardines de Infantes y de la Maestra Jardinera, fue muy bien elegida la fecha para justamente homenajearla a ella, la primera maestra jardinera aquí en la ciudad de Chipoleti. Pero vamos a escuchar un tema musical interpretado por la señora Ana María Nonell y después seguimos charlando, porque la actividad de la señora de Nonell, de la señora Ruth, fue muy, muy intensa en Chipoleti. Probablemente tendrán que venir después otros homenajes más, porque su vida fue dedicada a la educación, pero desde distintas áreas. Así que vamos ahora a disfrutar un poquito de música.

0: El tema que compartíamos, un tango, Los Mareados, interpretado por la señora Ana María Nonel, nuestra embajadora musical en distintos lugares del país y del exterior. 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Ah, y no te olvides que también estamos en Instagram. Y volvamos a hablar de la señora de Nonel, como era conocida por todos, chicos y grandes. ¿A dónde vas? Voy a estudiar piano al conservatorio de la señora de Nonel. ¿A dónde vas? Allá en mediados de febrero, última semana de noviembre. ¿A dónde vas? Me voy a preparar, voy a estudiar, a preparar mis materias. Ay, ¿dónde vas a preparar tus materias? Ahí, con la señora de Nonel. Ah, mira qué bien, porque a mí me sigue el conocimiento de la señora de Lonel a través de mis compañeros del secundario, que eran todos asiduos visitantes de tu mamá, justamente en las épocas de mesas de examen. Así que contanos un poquito esa otra faceta, porque no solamente este amor, ella amaba la docencia en general, porque trabajó como maestra jardinera, es decir, le ofreció a esos chiquitos de aquella época la posibilidad de que vayan a canalizar sus inquietudes, sus curiosidades, sus ganas de hacer, sus ganas de jugar. Pero también formó a muchísimos en el área musical, niños, adolescentes, probablemente también algún adulto haya ido. Y esto de, era un clásico, los chicos del secundario preparaban sus materias, los exámenes que adeudaban, con la señora de Nonel. Contanos.
1: Bueno, realmente tengo que decirles que mi casa era una escuela andante. Desde las 8 de la mañana, a veces hasta las 10 de la noche o más. Y durante todo el año, como lo afirma Gladys, porque si bien es cierto que mamá tenía su enseñanza preescolar por la mañana, pero también trabajaba con alumnos de escuelas primarias, alumnos de escuela secundaria y prácticamente durante todo el año. Las vacaciones de mamá eran muy cortitas porque siempre tenía que haber chicos. Además, no sé de dónde los buscaba o cómo aparecían, pero les puedo contar que desde gente de Fernández Oro, Cinco Saltos y hasta de Neuquén, bueno, venía a mi casa. Tanto para la rama primaria, preescolar, primaria y también secundario, como comenta Gladys. O sea que yo me crié y mi hermano estuvimos permanentemente en contacto con alumnos y con enseñanza. Bueno, para lo cual me siento profundamente agradecida por todo lo que me dejó y bueno. Y una vez que ella ya no estuvo, continué por años con la educación. Y ahora ya realmente estoy disfrutando de lo que es la música, porque mamá me dio como que me obligó desde pequeña a que me metiera en el piano. Pero bueno, ella me obligó porque vio que yo también estaba muy capacitada para hacerlo, porque les tengo que contar que tenía 4 años y me senté al piano un día y estuve tocando un vals, lo cual a mis padres lo maravilló porque mamá jamás me había enseñado el pentagrama ni las notas, pero bueno, yo viví en ese ambiente. Como les comento, prácticamente desde los 4 años de mi vida. Entonces, bueno, no tenía otro objeto ser o dedicarme a otra cosa que no fuese la música y el colegio y la enseñanza preprimaria, primaria y secundaria, obviamente.
0: Bueno, Ana, la verdad que nos quedan muchas cosas para seguir charlando, sobre todo, bueno, algo más de tu mamá y también que vos en otra instancia, en otro momento, nos cuentes algo de tu trayectoria docente, de experiencias. Yo les tengo que confesar algo. Cuando yo tenía que hacer la residencia en el nivel medio, que eso es parte de la formación en profesorados de ciencias de la educación, hacer la residencia, la práctica docente en colegios secundarios y en la universidad. Entonces yo fui a practicar justamente con la señora Ana María Nonel y realmente fue una delicia cómo me sentí acompañada, cómo me sentí orientada, cómo me hiciste participar en todo lo que significaba la dinámica de ese cuatrimestre. Yo eternamente agradecida, ahora te lo digo públicamente, porque encontrar esa calidez, ese apoyar lo que a mí se me ocurría, orientarme cuando por ahí estaba, no era, porque obviamente ella es la que conocía a su grupo, además no era solamente de un año, lo venía teniendo desde hacía bastante tiempo, así que evidentemente en la familia Nonel, tu mamá y vos, eso ya venía con ustedes, esto de dedicarse a la docencia y de tener una mirada amplia, de tener una mirada abarcativa, de hacer lo posible para que todas las inquietudes puedan encontrar su lugar, canalizarse y obviamente que el estudiante se pueda sentir gratificado. Así que, Ana, gracias por todo lo que le has brindado vos a la docencia y desde ya vamos a querer saber más de tu mamá, así que en otra instancia vamos a seguir charlando de todo lo que hizo la señora de Nonel por la educación en general, porque justamente ella se ocupaba, por un lado, del aspecto intelectual, pero también estaba la otra parte que tiene que ver con lo emocional y que es lo que caracteriza justamente a la música. Así que gracias. Y bueno, que sigas sintiéndote emocionada, que tu mamá siga con más reconocimientos, porque su trayectoria, su vida, tiene que ser difundida y tiene que ser conocida, no solamente en la ciudad de Chipoleti, sino en lo que es la Patagonia. Así que veremos cómo podemos hacer para que justamente eso trascienda. Mientras tanto, ustedes, familia de la señora de Nonel, disfruten de este lindo reconocimiento, que seguramente va a ser el primero, vendrán otros después.
1: Bueno, desde ya, muchísimas gracias por todas las lindas palabras que has volcado. Yo también me siento sumamente feliz este año porque pude cristalizar esa idea que tenía. Y bueno, y este año se dio, de modo de que, bueno, agradezco muchísimo este espacio. Y bueno, cuando me quieran convocar, aquí estaré. Muchas gracias.
0: Bueno, muchísimas gracias. La próxima vez venís con el piano, como lo hiciste en otra oportunidad.
1: Seguro.
0: Así claro que sí. Y bueno, pero vamos a disfrutar de otro tema musical interpretado por la señora Ana María Nonel.

0: Y estábamos escuchando a Ana María Nonell interpretando al piano el tema Como toda mujer. Ana, una vez más, muchísimas gracias por haber venido a charlar un poquitito sobre lo mucho que hay para comentar, para informar, para compartir de la actividad docente en todos los ámbitos que realizó tu mamá. Así que gracias por acercarte y te esperamos en otra oportunidad para que vengas con más, que nos traigas anécdotas, tanto de tu madre como docente, y por ahí alguna de algún desencuentro cuando no hiciste la tarea. ¿Qué sanción aplicaba mamá? Porque de eso debe haber también. Y también poder comentar sobre tu trayectoria musical en este último tiempo. Amigas, amigos, muchísimas gracias. Así que, Ana, gracias.
1: Muchas gracias. Buenos días para todos.
0: Y nosotros nos volveremos a reencontrar el próximo miércoles, siempre por una especial invitación de Tienda Los Vascos, la tienda que viste a toda la familia aquí en la ciudad de Chipoleti, desde Brentana 340. Amigas, amigos, bueno, nuestro tiempo se termina, pero ustedes a seguir en la sintonía de Radio Máster. 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

0: Hola, hola, hola, hola, hola, ¿cómo les va? Muy buenas tardes para todos. Qué lindo día que tenemos hoy. Está nubladito, parece que va a llover y bueno, la llovizna parece que va a seguir y ahí estamos, ¿eh? Pero bueno, que es un lindo día para poder escuchar buena música, ¿eh? Claro que sí. Así que, ya sabes, lo único que tenés que hacer es enviarme un mensajito de WhatsApp al 299-607 3371, 299-607-3371. Me pedís ahí el tema que querés escuchar, rock nacional, rock internacional, lo que quieras, me lo pedís y obviamente lo vas a tener. Del otro lado del vivo me acompaña mi querido amigo Maxi Dallinger, que se está moviendo para todos lados, porque dice, che, acá estoy, todavía no me presentaba, che, acá estoy, no me presentaba. Está como ansioso, ¿viste? Pero bueno, ahí del otro lado del vidrio me acompaña mi querido amigo Maxi Dallinger, que parece un monito enjaulado que está corriendo de una punta a la otra. Sí, anda como loco. Está como loco hoy y se ve que los días así lo ponen un poquito, lo moviliza un poco, ¿no? Pero bueno, no sé bien por qué.
1: Gracias a Dios, estoy bien.
0: Bueno, me alegro que ande bien, amigo, y espero que obviamente tenga una buena vida, ¿eh? Vamos a
1: Cuatro copas
0: meternos.
1: alcahuete.
0: Oiga, ¿qué pasó? Que anda violento, y anda violento, no sé qué le pasa, pero bueno.
2: ¿Un piquito para mí?
0: Sí, lo único que le falta. Pero bueno, voy a arrancar con Joaquín Sabina, que es un tema que pidió mi amigo Lea. Dice que a él le encanta ¿Quién me ha robado el mes de abril? ¿Eh? Y se ve que se lo han robado, no tengo idea. Se ve que a él, a mi amigo y a Joaquín Sabina se lo robaron. Y bueno, puede pasar, eso les pasa por andar distraído en otras cosas raras, que no voy a decir nada. Por lo menos para mi amigo Lea. Y sí, poneme redoblante porque las cosas que le pasan a mi amigo Lea le pasan a él nada más, ¿eh? Pero bueno. Se viene Joaquín Sabina, comenzamos con un poco de música. ¿Quién me ha robado el mes de abril? Esto es Master Music y estamos hasta las 6 de la tarde.

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Bueno, así arrancó, mi querido amigo, con este pedido de Joaquín Sabina. Un tema gris, si lo quieren de alguna manera, un tema gris, y bueno. Pero bueno, seguimos escuchando buena música porque dice Rami, dice, hola Charlie, dice, a ver si te pasas el tema del Rito de Soda Stereo que me encanta. Bueno, dale, seguimos escuchando buena música, amiguito. Se viene el Rito, esto es Soda Stereo, un clásico de los clásicos del rock nacional.

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Bueno, así pasaba Soda Stereo, Sobredosis de TV, en realidad, pero bueno, qué sé yo. Esto es así, seguimos escuchando buena música, ahí se viene Charly García con un clásico de todos, se viene Funky.

Bueno, señoras y señores, continuamos aquí en Master Music, último bloque. Acordate que esta noche nos juntamos todos, obviamente, ¿en dónde va a ser? Y claro, nos vamos a juntar en único resto bar, Nos vamos a juntar a comer. Acordate, hoy miércoles seguramente hay alguna noche de mar, Hay una noche de mar, así que por ahí date una vuelta para averiguar. Si no, obviamente también podés llamar por ahí de última, y te enterás de algún chusmerío que anda dando vuelta por ahí, porque siempre... va dando vuelta, va mirando, dice, esto me gusta, esto no me gusta, y bueno. Noche de mar, entonces, esta noche miércoles en Único Resto Bar, y bueno, obviamente nos juntamos ahí todos a comer un rato, y de paso charlamos y la pasamos lindo entre todos, Así que, a la gente de Único Resto Bar, por allá vamos a andar dando vuelta, y ahí vamos a estar justamente, no sé si va a venir Maxi Gallagher, porque a él no le gusta mucho, viste, las comidas de mar. Pero bueno, nosotros seguro que vamos, ¿viste? Y la vamos a pasar bomba. Así que, ya sabés, esta noche nos juntamos todos. ¿Qué dice, amigo? No lo escucho. Ah, bueno, él dice que va a ir a tomar vino nomás, porque bueno, y bueno, a él le gusta el vino, ¿y qué va a hacer? Es así. Pero bueno, ya sabés, esta noche nos juntamos en Único Resto Bar, Irigoyen 335, ahí a pasitos de la plaza y de la municipalidad. Está ahí nomás, Así que no hay forma de perderse. Nos juntamos ahí, esta noche miércoles, Único Resto Bar, comidas de mar esta noche. Va a estar realmente muy, pero muy copado, Así que ya sabés, ahí nos estaremos. Ah, claro, sí, usted estuvo por allá, ¿no? Anduvo con toda la gente de la radio ahí dando vueltas en Único, ¿le gustó? Bueno, me alegro, Así que ya saben, y sí, la gente de la radio siempre va a dar una vuelta ahí a pasar la noche, a comer algo, a tomar algo y obviamente a charlar, ¿viste? Que uno siempre le saca el cuero a alguien, ¿viste? Acá en el laburo, ¿viste? Uno siempre le saca el cuero al otro, al que tiene el otro programa, qué sé yo, está re bueno. A veces le sacamos el cuero al operador, ¿viste? Porque también... Todos tenemos más o menos, algunos tienen algunos operadores distintos, pero bueno, qué sé yo. Pero bueno, es así, ¿viste? Es lindo chumear, a mí me gusta chumear, me gusta el chumerío, así que a Maxi Gallagher también, dice, a él le gusta todo el chumerío, dice, porque a él le pinta, dice, y bueno. Él es el que lleva y trae, ¿viste? De un programa al otro, todo el chumerío lo lleva él, ¿viste? Pues él, le toca al otro y va y le dice, no, porque viste que el Master Music se dijeron esto, y así son. Y está buenísimo. A ustedes no les gusta, no te aburrís por lo menos. 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comer alguna cosita de mar que siempre está buena, Y si no hay algo de mar, seguramente algún otro plato copado va a haber, Así que seguimos escuchando buena música, que dicen ustedes, andan con ganas, dale, sí, vamos a seguir escuchando, se viene Santana, esto es junto a Maná, Corazón Espinado, no hay con qué darle, no falla este tema.

Bueno, seguimos escuchando buena música y claro, apareció Fito Páez con Sale el Sol. Acá no salió el sol, así que bueno, seguimos escuchando buena música. Fito Páez, Sale el Sol.

Qué lindo tema, che, qué lindo tema. Pero bueno, tenemos que irnos, tenemos que irnos. ¿La pasó bien, mi querido amigo Maxi Dallinger? No, vamos a ir con un tema, claro, seguramente, porque siempre es así. Nos gusta irnos con buena música. Así que bueno, gracias, amigo, por estar estas 2 horas acá, haciendo macana, como hace usted siempre, ¿no? Y... no, no, Maxi es lo más copado que hay, ¿eh? Así que ya sabes, nos estaremos encontrando, obviamente, si Dios quiere, el lunes que viene. Aquí en la 105.5. Pero bueno, nos tenemos que ir. Muchísimas gracias a todos. Y que bueno, tengan una gran semana y que les vaya bárbaro, ¿eh? Nos tenemos que ir. Y ya saben, los dejamos con buena música. Se viene Zoe Gattuso. Esto es Pensando en Ti. Chau, chau. Nos vemos.

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0: Anda corriendo el rumor que el búnker deportivo va de lunes a viernes ahora en el Multimedio Master 105.5. Nos hemos sorprendido a todos. Gracias por los aplausos, la gente está feliz. La gente está contenta porque el búnker deportivo ahora de lunes a viernes en el Multimedio Master 105.5. Estamos preparando un lindo programa camino a las 10 de la noche. A partir de hoy, todos los días estaremos a través de nuestra casa, agradeciendo profundamente a Radio Nacional que nos recibía los miércoles, pero hay una decisión del grupo, del equipo, que teníamos ganas de quedarnos toda la semana aquí y lo hemos logrado, lo hemos conseguido, así que aquí estamos arrancando un nuevo programa. Estamos cumpliendo 3.273. 3.273 programas estamos cumpliendo en el día de hoy y vamos a... Tenemos un lindo programa, fundamentalmente porque ya tenemos la programación del torneo federal, porque la selección argentina a esta hora de la noche se está entrenando. Hay muchas novedades en relación a la selección argentina que tiene que ver con jugadores que se van recuperando, se van recuperando. Hay un trabajo médico importantísimo dentro de la selección que está dando sus frutos, y esto es lo bueno, esto es lo importante y esto es lo interesante. Por otro lado, por las dudas, la Argentina o la Asociación del Fútbol Argentino agrega algún nombre más a esa lista. Hoy escuchaba a Monroy, el periodista de ESPN, me parece que cubre la cadena ESPN, y hablaba de Beltrán, el arquero de River, que está precisamente en la selección, que en lugar de los 26, van a ir 27, van a agregar uno más. Esto es lo que indicaba el colega de ESPN hoy al mediodía. Habrá que ver si esto es cierto. Pero también hay algunos jugadores que se quedaron en nuestro país y que les dijeron no se muevan. Quédense, estén atentos a los teléfonos, duerman con, no lo pongan en silencio, no lo pongan en vibrador, que suene, porque puede haber alguna novedad, ¿no? Bueno, así que veremos cuáles son los jugadores que por allí están o que probablemente puedan ser convocados. Así que en un ratito venimos con todo eso. Estamos a través de nuestro canal de... nuestro canal de YouTube, no se olvide nunca de eso. Estamos por streaming, FM Master 105.5 Cipolletti, así que allí nos puede escuchar, pero también nos puede ver. Bueno, les decía que tenemos la programación del torneo federal. Los partidos, tal cual lo habíamos anunciado el lunes, se confirma hoy la programación en cuanto al horario del partido, así que estamos atentos con todo eso. A las 9 de la noche vamos a hablar con el capitán albinegro, vamos a hablar con Yago Piro para que nos cuente cómo se prepara, ya pensando en el próximo partido frente al Globo Mendocino, y qué crítica o qué autocrítica se hace el plantel después de aquel partido en la derrota frente a San Martín de Mendoza por 1-0 el último día domingo. Alex Burgos, ¿cómo le va? Buenas noches, Alex, querido.
1: Hola, Edgardo, muy buenas noches para vos, para todo el equipo y la audiencia aquí presente, y también para comentar esto que decías vos de la selección argentina, no solamente aquellos que se recuperan, sino también, hay que decir, uno que se suma a la lista de con emergencia, con la crucecita roja.
0: ¡Epa!
1: Un volante. Vamos a estar dando esta información que lo escuchábamos el día de hoy. Uno que se suma a esta lista que decíamos ayer de 9 futbolistas que eran, que bueno, hoy se reduce, pero se suma a él, que bueno, vamos a estar con esta información. Y también comentando un poco, pensando en lo que es el Mundial, porque hoy jugó el rival del debut de la selección argentina, nada más y nada menos que ante Países Bajos. Hablamos de Argelia, vamos a estar repasando lo que han sido los resultados de estos amistosos internacionales, pensando en el Mundial Y también me imagino, tanto Scaloni como el plantel argentino, antes de ir a entrenar, viendo un poco lo que era este partido, pensando en lo que puede ser el debut el día 16 de junio.
0: Bien, recordando que la Argentina tiene dos partidos de carácter amistoso. Me hace señas, me va a retar, lo único que falta. Ahí vino. Claro, sí, está enamorado, si querés. Quería contarle con respecto a esto que vos señalás. Hay dos partidos de carácter amistoso previo al arranque del Mundial. Uno va el sábado, el otro el martes.
1: Exactamente, contra Honduras el día sábado, el martes contra Islandia, dos selecciones que no van al Mundial, pero bueno, van a servir de rodaje futbolístico para el plantel, el 11, que no va a ser el 11 titular con el que debutará Argentina ante Argelia, pero sí que puede ir viendo algunos futbolistas el entrenador argentino, pensando en lo que es esta lista definitiva de 26 futbolistas. Y lo que decíamos, aquellos que se suman a esta lista de lesionados y aquellos que ya tienen el alta médica. También vamos a hablar porque el día viernes comenzará lo que es la etapa de cruces, la primera etapa de cruces de playoff de la Liga Federal, precisamente los equipos de aquí de la región. Vamos a estar repasando tanto días como horario de los encuentros de los rivales que van a darse en esta oportunidad.
0: Perfecto. Espera que le vamos a dar la bienvenida, espera que se siente, que se acomode, porque viste, sí. Del cumpleaños de está como Lancetti, viene el cumpleaños de la abuela. Bueno, viste que ayer estábamos hablando del tema de los técnicos, ¿eh? De los técnicos. No, viene caliente, ya lo conozco yo. Ahora voy a saludar. Lo voy a dejar un ratito que se tranquilice. Traen un café, traen un cappuccino.
2: Dos.
0: Que sean dos. ¿Te acordás que ayer hablábamos del tema de los técnicos? La sí. Lanza de técnicos.
1: Sí, bueno, en Boca. Y también en Racing.
0: Bueno, mañana renuncia, o ya presentó la renuncia, y mañana va a hablar toda la dirigencia canalla con respecto de la salida de anticipada, porque tenía contrato hasta fin de año, del técnico de Rosario Central.
1: Almirón.
0: Bueno. Hoy ya hablan de que las relaciones entre Almirón y Riquelme siempre fueron buenas, más allá de haberse ido por no haber logrado los objetivos. No nos sorprenda, sí, de que por ahí pueda ser uno de los nombres que se integra a esa lista.
1: Sí, esto que remarcás vos, la relación que tuvo Almirón con Riquelme era buena, no así la relación de los hinchas con el entrenador. Claro. Porque recordemos que en esa etapa fue cuando, bueno, Boca, si bien llega a la final de la Copa Libertadores, era todo por empate y por la definición de penales. Tenían que llegar hasta la última instancia, era por la definición. Cada partido, cada situación era por los penales. Y que no veían algo positivo, no veían un equipo, no veían buen fútbol de los jugadores de Boca, los hinchas. Y era el malestar que generaba, que demostraban, no solamente en las tribunas, sino también a través de las redes sociales, yendo ahí afuera del predio, de la Bombonera. Que bueno, vamos a ver esta danza de nombres, Almirón, que se puede llegar a sumar.
0: Hubo contacto con Gustavo Costas.
1: Sí.
0: Hubo contacto. ¿Qué va a ser de tu vida? ¿Qué es lo que pretendés de acá en adelante? ¿Se casa el hijo este fin de semana? No
2: llegó. ¿En qué andás?
0: ¿En qué andás? Eso pregunto yo. ¿En qué andás? Y le dijo, le preguntó, ¿qué vas a hacer? Pero ya hubo un contacto con Gustavo Costa. No íbamos tan equivocados.
1: No, correcto.
0: Ahora te cuento.
2: ¿Costa a Boca?
0: Sí. Ahora te
2: ¿Estás
0: cuento.
2: ¿Seguro?
0: Ahora te cuento. No está confirmado. ¿Cómo le va, Maripil?
2: ¿Cómo tiempo? Le va, capataz, el gordo Budnik?
0: ¿Está liberado el puente?
2: Y cuando quiero venir, re temprano llego tan rápido.
0: ¿Viste que llegás rápido? Sí, a ver cómo reaccionaba.
2: ¿Cómo están, chicos? ¿Todo
0: bien? Bien, todo bien. No, estábamos hablando, ayer arrancábamos con Juan y con Alex, hablando un poco de esta danza de técnicos.
2: Sí.
0: El alejamiento de Úbeda hace que Boca, por ejemplo, comience a pensar rápidamente en el reemplazo de él, el reemplazo del técnico. Y ayer decíamos, lo de Gustavo Costa no va a ir ni a River ni a Independiente de Avellaneda. Esto está claro.
2: Pero ¿usted lo ve a Costas en Boca?
0: No lo...
2: ¿Por qué no? Alex, ¿vos lo ves en Boca?
0: ¿Por qué no?
2: Porque no tiene nada que ver con Boca. Nada que ver, nada. Ni siquiera tiene un primo que haya sido hincha de Boca.
0: ¿Y que los técnicos anteriores tenían familiares en Boca?
2: Y Diego, qué sé yo.
0: ¿Úbeda tiene primos?
2: Gago me parece que sí. Russo venía, ya había dirigido. El Negro Ibarra me parece que algo había ganado.
0: Bueno, porque era jugador de Boca.
2: Claro.
0: Pero duró lo que dura en la mano.
2: Yo lo que había escuchado, al menos de los periodistas que cubren Boca, era que el próximo técnico para Boca tenía que ser, por lo menos, que tenga un arraigo con el hincha. O sea, que haya tenido o un pasado como jugador o que ya lo haya dirigido en otro momento. Entiendo lo de Costas, ¿eh? Me parece un buen técnico.
0: O sea, hoy los
2: Sí. Yo también escuché eso.
0: Hubo un contacto con Gustavo
2: Pero
0: Costa.
2: La verdad que
0: no lo veo relacionado con River, no lo veo relacionado con Independiente. Esto está claro.
2: No.
0: Pero es laburo.
2: Sí, obvio. Y es un buen técnico, ¿eh?
0: Además,
2: campeón de la Copa Sudamericana con Racing. Pero la verdad que no lo veo como técnico de Boca. Teniendo en cuenta el antecedente de que ya han caído técnicos de renombre, como Almirón, como Russo, que quizás fue difícil trabajar teniendo la sombra de Juan Román Riquelme arriba. Yo no sé si Costas está para eso.
0: Cualquier técnico que llegue a Boca va a tener siempre la
2: espada totalmente
0: contra la pared, lo van a tener, porque Riquelme es así, ¿viste? O sea, pero yo no veo por qué no pueda ser técnico de Boca. Después puede haber algunos detalles, pero no lo veo por qué no. Mire, dice, tiene que ser del riñón de Boca.
2: No sé si el del riñón de Boca, pero yo lo que entiendo es por ahí.
0: Los técnicos que han sido del riñón de Boca no rindieron.
2: No, es verdad.
0: Por eso, busquemos por otro lado.
2: A mí me escuché la información de Costas y coincido que es un buen técnico, pero a mí me llamaría mucho la atención que sea el elegido, que todos los cañones apunten hacia él.
0: No. A ver, está Lorenzo, está
1: el Turco Mohamed,
0: sí. Mariano Herrón, ¿quién más estaba?
1: Guillermo
0: Barro Esqueloto, el que era de Estudiante de La Plata, ¿cómo era?
1: Alejandro Domínguez.
0: Alejandro Domínguez hoy en Brasil. Sí. O sea, había una lista de 6-7 nombres que se barajaban y la posibilidad. Pero bueno, lo que sí coincidíamos ayer con Juan Echenique y con Alex, que el 19 retorna al plantel.
2: Sí. Ya tiene que estar confirmado el técnico de esa altura.
0: Y si hablamos de Lorenzo, el técnico cafetero hoy no va a estar, y a lo mejor la selección colombiana va pasando de fase o va pasando de grupo, y no lo tenés el 19.
2: No, y ya por lo menos ya lo tendrías que tener apalabrado.
0: Bueno.
2: Me llamaría mucho la atención que un técnico a días de comenzar la Copa del Mundo esté pensando en refuerzos para Boca. Pero bueno, obvio, la danza de nombres siempre está.
0: Existe.
2: Lo que decían de Rosario Central también es una realidad. Yo ya lo venía escuchando como que ya está confirmado, no es más el técnico de Rosario Central. Y también es una posibilidad. Me parece que lo de Alfaro puede ser también.
0: ¿Alfaro, el técnico? ¿Qué está haciendo Alfaro? ¿No está dirigiendo a ninguna selección?
1: La selección de Paraguay.
2: También venía escuchando su nombre. Por eso te digo, la danza de nombres
0: Es interminable. Habrá que ver qué sucede. Pero sí, la urgencia de Boca es tener hoy al técnico, porque el primer compromiso que tiene Boca por Copa Sudamericana es O'Higgins.
2: Sí, los 16 avos de final.
0: Los 16 avos de final.
2: Comienzan en la Bombonera y definen en Chile.
0: Por eso, hay que estar atento a ver qué sucede. Y el otro equipo, precisamente hablamos de Racing.
2: Sí.
0: Bueno, Malaspina, el presidente argentino Junior, dijo, negó rotundamente la posibilidad de que Nico Díez pueda ir a la academia. Negó rotundamente.
2: Sí.
0: Eso está más que claro. Por ahí, no sé, los negociados del fútbol son tan raros que por ahí Racing le...
2: Sí, yo venía escuchando eso, volviendo al tema de Boca, que los tres últimos técnicos de Boca, siempre que se les preguntaba, nunca había habido llamada, nunca se habían comunicado con ellos, y al otro día eran anunciados como técnicos de Boca.
0: Es rarísimo todo esto, así que bueno, vamos a ver qué deja. Mirá qué linda la tapa de la computadora de Adrián.
2: ¿Viste?
0: Queda muy, muy pintona.
2: ¿No le pusiste a vos la tuya?
0: No, todavía no.
1: Sí, otra cosa que también marcábamos en el día de ayer, en el caso de Racing, Milito, que dijo él nunca va a ir a buscar un técnico
2: que esté con laburo,
1: que esté con trabajo.
2: Sí.
1: Y Nico Díez terminó hace poco el campeonato con Argentinos, tiene contrato todavía, entonces esto que también se da la posibilidad en caso de poder llegar.
0: Le va a robar la novia.
1: Sí, me va a llegar a robar la novia. Y con respecto a lo que decíamos, los entrenadores que suenan, que están con selecciones. Bueno, justamente Luis Amaranto Perea, futbolista colombiano, ex Boca Juniors, ayudante de campo de Néstor Lorenzo, ya fue confirmado como nuevo entrenador del Independiente de Medellín.
2: Mira.
1: Que bueno, cuando termine la participación con la selección,
2: se va para allá.
1: Exactamente, y que bueno, eso es algo que también está dentro de las posibilidades que puede llegar a darse con Boca, teniendo en cuenta estos nombres que están con selección, el caso de Gustavo Alfaro y de Néstor Lorenzo, que es el que entre ellos dos corre más con más ventaja.
0: Volviendo al tema de Racing, no hay acuerdos económicos para la rescisión del contrato de Gustavo Costa.
2: Es que no, él no está de acuerdo con esa salida, claramente fue unilateral, fue la bajada de línea de Milito, que no siga Costas al mando, y bueno, se la va a pelear un poquito. No creo que termine complicándole las cosas a Racing, porque es muy hincha de Racing, pero bueno,
0: se trata de la plata.
2: Él está pidiendo que le paguen lo que corresponde.
0: Si bien Milito había declarado que la decisión se tomó de común acuerdo, aseguran, un poco lo que dice Adrián, que no fue así, la salida... Claro. No fue consensuada entre los dos en una mesa café de por medio. Sí. Y bueno, el vínculo de Costas con Racing había sido renovado en diciembre por una extensión de 3 años que coincide con el final del mandato del presidente de la academia. Sin embargo, los malos resultados deportivos a lo largo de este primer semestre llevaron a tomar la decisión de interrumpir ese ciclo. Pero de cualquier manera... hay que arreglarlo económicamente.
2: Claro, con lo que corresponde.
0: Pagarle, hay que pagarle lo
2: la
0: que corresponde.
2: Del contrato que se le había hecho originalmente.
0: Exacto. 20:26 minutos en la República Argentina, el primer corte comercial. 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
1: Podría relatar arriba. A Boca. A la selección argentina. Pero está junto a Chipo. Edgardo Bondi, el capataz del relato. ...3273 programas estamos cumpliendo en la noche de hoy. 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Estamos en el Multimedio Master. Estamos en el punto más deportivo del dial, 105.5, 2996-073-371 es nuestra línea de comunicación. Y el domingo a la 1:30 de la tarde estamos arrancando la previa, y a las 3:30 de la tarde está jugando Chipoletti frente al Globo Mendocino. Generaremos la transmisión también para una radio colega allí en Mendoza, que estará tomando nuestra transmisión, cosa que le agradecemos mucho. Bueno, recién hablábamos con... Todavía no salió la programación de la Liga Deportiva Confluencia. Pero sí, me anuncia Beto Troncoso qué gran partido se va a vivir en el Julio Dante Salto. Porque me escribe Beto Troncoso la gran oportunidad que tendrá el equipo de Villa Regina. A ver si lo tengo por acá. Este domingo Regina visita San Martín a las 12 en la predécima, a la 1 en la reserva y a las 15 en la primera, en búsqueda de concretar una nueva ilusión. Qué lindo partido en cancha de San Martín. ¿Será San Martín entonces el juez del partido?
2: Si Regina gana, ya es campeón. Si San Martín le gana a Regina y gana Roca, es campeón Roca.
1: Exacto. Wow. Está. Después busquemos con quién. No tengo el fixture de la liga. A ver. No tengo el fixture de la liga. Como para saber con quién juega Roca.
3: Y también
1: Roca va de visitante.
3: También tener en cuenta que en caso de que gane Roca y empate Regina, se va a definir el campeón por un desempate. Un partido en cancha regular.
1: Claro, porque hay dos puntos de diferencia.
3: Sí. 27, si mal no recuerdo, tiene Regina. 25 el Deportivo Roca. Y que bueno, esta oportunidad de, en caso, el naranja de primero ganar su encuentro y después esperar una novedad desde Cipolletti.
1: Qué lindo partido el del domingo. Entonces habrá que estar atento a lo que pasa con San Martín y Atlético Regina en el Julio Dante Salto, porque allí se va a definir el campeón de este torneo apertura de la Liga Deportiva Confluencia. Habrá que estar muy atento. El Deportivo Roca seguramente va a jugar de visitante, porque ganó de local al Amistad 2-0 el último domingo. Así que una definición realmente muy, pero muy interesante. Bueno, vamos a cruzar el puente, nos vamos a ir hasta la capital neuquina. Vamos a saludar a Juan Camiloni, es el presidente de Pacífico, porque ha sido noticia en las últimas horas. Juan, el placer de saludarlo. Bienvenido al Búnker Deportivo, al Multimedio Master en Chipoletti. ¿Cómo le va? Buenas noches.
4: Bueno, buenas noches. Saludo para usted, para toda la audiencia. No me traten de usted, por favor. Me siento un viejo.
1: No, no.
2: Es bueno, que el respeto.

0: Hablamos con un presidente.
1: Es una cuestión de investidura, Juan. Es el presidente de Pacífico, claro. Nada más y nada menos. Así que vamos.
2: Acá nos tuteamos.
1: Ahí nos tuteamos, bueno, perfecto. Juan, ¿cómo ha movido el mercado de pases de técnicos? Nada más y nada menos, la salida de Gustavo Coronel de Independiente de Neuquén y en pocas horas el acuerdo con ustedes para formar parte del cuerpo técnico.
2: Sí, la verdad que hubo bastante repercusión. Yo creo que desde que más o menos que se filtró esto, que fue el sábado domingo, que no me paran de llover mensajes. Y me parece que bueno, que hicimos una buena contratación. La verdad que nosotros estábamos convencidos que Gustavo era el perfil que necesitábamos para esta parte del campeonato y para lo que nosotros proyectamos. Y la verdad que, como dije el otro día cuando hablé con el plantel, a mí de dónde viene Gustavo no me interesa. Porque a mí me interesa cómo es él y su cuerpo técnico como profesionales, y creo que en eso lo cumplen perfecto. Así que haya dirigido muchos años Independiente no es algo que me sea relevante a mí.
1: No, hay técnicos que van de un equipo al otro, y en el torneo federal, por ejemplo, Carlos Mungo fue a Olimpo de Bahía Blanca y dirigió a Villamitre 8 años consecutivos.
0: Sí.
1: Y esto es laburo, esto es trabajo.
0: Lo silbaron un poquito cuando...
1: Claro, lo van a silbar un par de veces, pero después no mucho más que eso. Juan, ¿y qué vieron en Coronel que le calza justo en lo que pretenden ustedes?
2: Bien, es muy buena tu pregunta. Nosotros hace poquito justo habíamos hecho una presentación en el club en la que presentábamos al coordinador deportivo, que es Lucas Zárate, y apenas surge la cuestión esta de la renuncia del porteño, estábamos hablando de, bueno, ¿qué perfil es el que necesitamos? Y Lucas me dice, convencido, me dice, necesitamos gente con mucha experiencia y que sean garantía de profesionalismo, ¿viste?
1: Bien.
2: Y la realidad es que eso fue lo que nos motivó a ir por Gustavo y su cuerpo técnico. Y también, una cuestión que no es menor, es que estaban disponibles en ese momento.
1: Claro.
2: Porque ir a buscar un cuerpo técnico de otro club que estaban laburando era muy difícil también sacarlos, ¿viste? Uh-huh. Y nosotros necesitamos que agarraran cuanto antes. Así que Gustavo desde el lunes que ya empezó a trabajar, y bueno, ayer fue la presentación con el plantel, y bueno, nada, lo que nos motivó en síntesis fue esta cuestión de la experiencia y el profesionalismo con el que se manejan ellos.
1: Indudablemente el arribo de Gustavo Coronel a la institución indica el objetivo que tienen ustedes, o por qué objetivos van más allá de la participación en la Liga del Fútbol del Neuquén.
2: Bueno, mirá, es un tema interesante, que nosotros lo venimos charlando desde el principio de año. Y hoy en principio el objetivo inmediato es zafar del descenso, lisa y llanamente zafar. ¿Viste? Tratar de evitar lo que más se pueda. Obviamente, si podemos evitar inclusive la promoción, sería ideal. Pero nosotros, cuando hablamos con Gustavo, lo que hablamos es de un proyecto a largo plazo. A ver, muchos no lo saben, pero yo vengo más del palo del básquet.
1: Sí.
2: Y Maxi Rubio, que es el entrenador que nosotros tenemos, está hace 6 años, con altos y bajos, y nosotros hemos mantenido siempre los cuerpos técnicos, porque creemos que el laburo se nota en el largo plazo. Y nosotros, cuando hablamos con Gustavo, ellos lo primero que hablaron fue de largo plazo, independientemente de los resultados inmediatos. Y nosotros la idea es hacer mucho de lo que hicimos en el básquet y llevarlo al fútbol. Y nosotros partimos de la base de tenemos que tener los mejores profesionales a cargo. Si, esto no se refiere a los jugadores exclusivamente, sino más que nada los mejores cuerpos técnicos, los mejores kinesiólogos, el mejor preparado físico, etcétera, etcétera. Entonces, nosotros nos parecía que arrancar con el cuerpo técnico era lo primordial, y lo que hablamos con Gustavo fue, bueno, ahora tenemos que tratar de evitar el descenso como sea. Y la idea es empezar poco a poco a ir profesionalizando cada vez más el club en lo que respecta al fútbol, para en algún momento ir y meter un salto, ¿no?
1: Claro, claro.
0: Juan, buenas noches. Adrián te saluda por acá. ¿Cómo fue la charla con Coronel en su llegada? Él habló por ahí de hacer alguna especie de refuerzo para lo que viene en el campeonato, teniendo en cuenta esto que comentabas de salir de las últimas posiciones, ¿o va a trabajar con lo que tiene y bueno, tratar de sacar el equipo adelante?
2: Bien, es buena tu pregunta. La realidad es la siguiente: la realidad es que el mercado de pases ya cerró. Y no se puede, y el club no se puede reforzar de ninguna manera, ni por lesión, porque nosotros tuvimos una rotura de cruzados hace un tiempito. No se puede de ninguna manera reforzar, así que estamos los que estamos y somos los que somos, así que no hay manera de reforzarlo, así que estamos todos en el mismo barco ahora.
3: Juan, buenas noches. Alex te saluda. Yo quiero preguntarte un poco más en lo general, porque bueno, yo te conozco del ámbito del básquet. ¿Cómo fue esta transición de pasar de estar a cargo de una actividad a ser el presidente de todas las actividades de la institución?
2: Bueno, primero te saludo. A ver, ¿cómo decírtelo? La verdad que para mí fue una experiencia bastante compleja. Esto ya viene del año pasado y siento que no me acostumbro nunca. Porque son disciplinas, más allá de que el club tiene cuatro disciplinas, las dos más que más mueven gente son básquet y fútbol. Y la realidad es que no te terminás de adaptar nunca. Te vas siempre encontrando con cuestiones nuevas y es bastante complejo, ¿viste? La idiosincrasia de las dos disciplinas es totalmente distinta, la gente es totalmente distinta, cómo se vive es muy distinto y cómo se maneja en los mercados de pagas, todo es muy distinto. Así que lo que te puedo decir es cómo lo veo y es complejo, tratando de aprender, ¿viste? Porque esto también se trata de ir aprendiendo y cada vez sabiendo un poco más y tratando de año tras año mejorar. Sí. Entonces, nada, uno está siempre abierto a escuchar a la gente que ya estuvo en estas posiciones y o a la gente que sabe. Yo siempre cuento que cuando agarré el básquet, a mí yo no tenía a quién preguntarle y a mí un poco el que me fue poniendo en órbita fue el entrenador. Sí. Por eso me parece que es importantísimo que el entrenador sea una persona con experiencia, ¿viste? Porque te van acomodando en la cancha, ¿viste? Como a los jugadores lo acomodan ellos, a los dirigentes también te van acomodando cuando vos tenés buenos entrenadores.
3: Y justamente con estas dos actividades que marcás, el básquet y el fútbol del decano, con dos realidades opuestas, ¿no? Porque el básquet que estará este próximo fin de semana jugando la etapa de playoff, y por su parte el fútbol, esto que marcabas, tratando de buscar mantener la categoría en la primera división del IFUNE.
2: Sí, pero también, mirá, esto lo charlamos en comisión directiva ya varias veces. ¿Qué pasa? Nosotros, sí, es verdad, ahora vamos a jugar playoffs, pero lo juegan todos los que están jugando en Federal los playoffs. Nosotros, particularmente, mi opinión es que nosotros hemos armado un equipo para estar más arriba, y no, los resultados no acompañaron como nosotros esperábamos, como también nos pasó en fútbol. Yo creo que nunca estuvimos tan acomodados a nivel dirigencial y a nivel profesional en el club como este año, y sin embargo los resultados deportivos no acompañaron. Mira. Entonces parece, viste, hasta un poco opuestos, ¿no? Sí. Pero bueno, es la realidad.
1: Sí, sí. Juan, estamos charlando con el presidente de Pacífico de Neuquén. Juan, ¿cómo está la salud de la institución? Porque más allá de tener esas cuatro disciplinas, hay dos que indudablemente hay una gran apuesta por el básquetbol, por lo que usted señala, por lo del fútbol, que necesita imperiosamente de resultados. Digo, pero económicamente la institución, ¿cómo están los números?
2: Mirá, nosotros la verdad que el año pasado fue un caos. La verdad que asumimos con muchísimas deudas. Bueno, yo esto creo que es de público conocimiento, que nos dejaron un club fundido.
1: Sí.
2: La verdad que el año pasado hicimos un laburo de hormiga. Y la verdad que el año pasado fue muy estresante para mí y para el resto de la comisión directiva. Yo en un momento ya no me acuerdo, teníamos plan de pago de lo que vos se te ocurriera, había plan de pago.
1: Claro.
2: Se le debía plata a todo el mundo, a todas las instituciones, a todas las entidades que te puedas imaginar. Y la verdad que el año pasado hicimos un laburazo para sanear el club. Recién este año puedo decir que no tenemos deudas que pagar o cuestiones que nos hayan quedado inconclusas, ¿viste? Entonces, económicamente estamos mucho mejor. Siento que el club al que aspiramos nosotros como comisión es mucho más grande de lo que hoy tenemos, pero para poder tener el club que nosotros queremos necesitamos generar fondos, porque acá no hay salidas mágicas.
1: Sí, sí.
2: Acá no existe el Estado, acá es laburo, laburo, laburo. Entonces, nosotros proyectamos un club, como yo siempre digo, como el club que me hubiese gustado tener a mí cuando era chico, ¿viste?
1: Claro.
2: Y para eso, este año estamos abocándonos a la generación de fondos de todas las maneras posibles. Así que nada, económicamente estamos muchísimo mejor que el año pasado.
1: Es buena esa. Juan, ¿y esto es de una campaña de socios activos que tienen, de sponsor que se acercan a la institución? ¿Cómo se genera ese dinero?
2: Bien. Es muy buena tu pregunta y parecía que me estuvieras escuchando el teléfono antes
1: No la armamos la nota, no armamos la nota antes.
0: No hay producción acá.
1: No hay producción acá.
2: No, está bien. Mirá, justo hace 10 minutos antes que me llamaron ustedes venía hablando del tema ese. Nosotros, a ver, yo soy partidario de que los clubes tienen que generar los fondos de manera propia, ¿viste? Sí. Que si bien aparecen los fondos del Estado, bienvenidos sean, pero uno no puede depender de ellos porque te hace rehén de una situación que puede cambiar de la noche a la mañana. Entonces, nosotros, hoy por hoy, mucha gente te dice, che, ¿cómo el básquet genera tanta plata? Y sí, el básquet abre la cancha y te genera, dependiendo contra quién, entre 1.000.000 y 5.000.000 de pesos por partido, dependiendo mira, contra quién. Claro. Pero eso es... nada al lado de lo que se genera con otras cuestiones de sponsors, de alquileres del salón. Y ahora lo que estamos proyectando, que para mí es lo que va a mover todo lo que resta hasta segunda parte del año, en la cuestión que no es deportiva, es toda la campaña de socios. Claro. Nosotros ahora vamos a lanzar pronto una campaña de socios destinada a juntar a todos aquellos socios que han dejado de pagar porque no se les ha dado beneficios o que han dejado de ir a la cancha. Y queremos, en este año que cumplimos 110, salir a buscar a todos los decanos y decanas que han quedado que han quedado sin ir a la cancha o que han quedado enojados con el club por algún motivo, y los queremos traer de vuelta. Entonces, justo está ahí con Ana, que es la gerenta, armando toda la campaña de socios, y cambiar esta idea de que al club hay que apoyarlo solamente pagando la cuota. No, sí, pero el club te tiene que brindar un servicio claro, a vos sí, sí. Y te motiva a pagar la cuota, ¿viste? Correcto. Esto no es caridad.
1: Claro. Claro, sí, sí, es una pelea diaria y es un concepto que hoy lo van generalizando la mayoría de los presidentes, más allá de la categoría en la que jueguen o en la que están, Juan, es así, el club le pide al socio y el socio muchas veces pregunta, ¿y qué me dan a cambio? Está buena esa campaña.
0: Juan, yo te quería preguntar lo último, teniendo en cuenta el arribo de Gustavo Coronel a la institución, volviendo también al fútbol, si está la posibilidad de recibir alguna invitación al próximo torneo regional amateur, teniendo en cuenta que Río Grande fue el que se clasificó hace un par de días nada más y entiendo que era el último cupo por la vía deportiva. No sé si tienen alguna información o algo de alguna invitación que pueda llegar para participar en la actual edición.
2: Mira, no, que yo maneje esa información, no. En principio bien. No, pero bueno, todo, si llegara a caer una invitación, se analizará. Claro. Yo, conociéndolo a lo poco que conozco a Gustavo, no creo que me vaya a decir que no.
1: No, al contrario, No.
2: Obviamente, bienvenida sea, ojalá llegara una invitación y se analizará, pero bueno, en el marco de lo que nosotros estamos analizando y pensando para el futuro... hoy queremos, como sea, evitar el descenso. Si después encima podemos jugar una instancia superior, bienvenido sea.
1: Seguro. Juan, le agradecemos el contacto, el tiempo que ha dispensado para nuestro producto. Si bien nosotros estamos en Río Negro, nos ocupa también de lo que sucede en el fútbol neuquino. Tenemos periodistas que viven en la capital, así que estamos atentos a lo que suceda. Y queda abierta la invitación para cuando quiera a conocer nuestra casa aquí en Chipoleti. Será bienvenido y para seguir charlando. 110 años cumple la institución, no es un dato menor, presidente.
2: Mirá, primero, gracias por el llamado. Segundo, yo soy cipoleño, yo nací en Cipolete.
1: ¡Epa!
2: Sí. Bien. Y tercero, me encantaría, así que yo estoy abierto a cualquier invitación. Y sí, cumplimos 110 años. Acá voy a discutir con el casi gobernador Marcos Kaufmann, que él dice que Unión de Zapala o Tiro Federal, no recuerdo cuál de los dos, el más viejo de Neuquén.
1: ¿Y usted que no? ¿Y usted dice que no?
2: Yo voy a decir que no.
0: Juan, justo está en línea.
1: Juan, le mandamos un abrazo grande. Gracias por su tiempo. Y concretamos alguna invitación para que pueda venir con algún otro dirigente a charlar un rato de las instituciones de nuestra provincia y de la provincia de Neuquén, que tanto esfuerzo hacen para mantenerse. No es fácil, uno entiende que no es fácil todo esto, pero bueno, también la comunidad, los socios tienen que saber de lo que sucede puertas adentro con la institución, y los medios de comunicación estamos para eso.
3: Juan, disculpa, yo por último quiero preguntarte, ¿una predicción para lo que va a ser la etapa de playoff de básquet?
2: ¿Una predicción?
3: Sí.
2: No, yo creo que la pasamos. Yo creo que esta instancia la... O sea, eso espero, y yo la verdad que estoy re confiado. Yo siempre confío en los jugadores, ¿viste? Sí. Y Pacífico, lo que tiene a lo largo de estos últimos años es que por ahí muchas veces llegábamos a playoffs medio complicados, ¿viste? Encontrando el equipo, encontrando el ritmo, y en playoffs, la verdad que tener jugadores de jerarquía como los que tenemos nosotros... ¿Viste? Cuando se dice, no me van a dejar a gamba. Van
1: claro,
2: a aparecer.
1: Claro. En algún momento tiene que aparecer. Juan, un abrazo grande, que tenga una buena noche. Gracias por atendernos.
2: Un abrazo grande, gracias por su tiempo.
1: Por favor. El presidente del Club Pacífico de Neuquén, Juan Camiloni, charlando con nosotros, nacido en Chipoleti, sí, radicado en la capital neuquina. Y bueno, me gustó su,
0: sí, sí, sí,
1: su charla.
0: Un hombre joven, como dijo Alex, también que viene del básquet. Pero lo llamativo también es la llegada de Gustavo Coronel. La semana pasada hablamos con el flamante técnico independiente de Neuquén, producto de la salida de Gustavo, y llegó a Pacífico en las últimas horas. Y bueno, queríamos tener la palabra del presidente, teniendo en cuenta la posición en la que se encuentra Pacífico, está último en la Lifune A, y bueno, él nos decía que llega Gustavo para salir de esa zona y no pelear, no estar en el descenso.
1: Exacto. Me gustó mucho la nota, porque lo siento como a esos presidentes que tienen unas ganas enormes, uh-huh, joven por cierto, sí, porque debe ser muy joven, no nos permitió que lo tratáramos de usted, y me encantó la nota en particular, muy, muy interesante por cierto. 9:50 de la noche, ¿está entrenando la selección argentina?
3: Sí, se está llevando a cabo el entrenamiento, comenzó hace 50 minutos el seleccionado argentino. Y con esto que decíamos, futbolistas que se recuperan, que tienen el alta, el caso de el Cuti Romero, lo nombrábamos ayer. También Nico González, tras de lo que fue su desgarro. El que está ahí entre alarmas es Julián Álvarez, que ayer en el entrenamiento por la noche mostró una dolencia en su tobillo. Algo que
1: ese tobillo que lo tiene.
3: Sí, lo tiene a maltraer. Y quien se suma a esta lista, decíamos, de tocados, Thiago Almada.
0: Opa.
3: Thiago Almada, que está con una molestia, bueno, vamos a ver en los próximos días, las próximas horas, algo que, bueno, le impidió terminar la práctica en la jornada de ayer, y que, bueno, vamos a ver la oportunidad que tenga.
1: Porque era titular el sábado de la noche, o por lo menos dentro de esa,
3: de ese 11 que pensaba Scaloni para enfrentar a Honduras, estaba dentro.
0: Y
3: de...
0: yo no sé si titular en el debut mundialista.
3: Bueno, yo la semana pasada me animé a decir,
0: sí,
3: que
0: sí,
3: para
0: sí,
3: mí...
0: Yo creo que sí, yo lo hago adentro. De titular. Con... Sí, sí, sí. Pero bueno, no pegamos una con el lesionado.
1: No. Y es lo que más preocupa.
0: Sí.
1: En realidad es lo que más preocupa, porque tiene muchos jugadores lesionados y no queda demasiado tiempo. El que recibió la alta el día de ayer fue el Cuti Romero. Y lo que me llama la atención del Cuti Romero, que no juegue el sábado a la noche...
0: Y yo creo
1: que viene hace 50 días, sí, que tiene la lesión.
0: Sí, sí. Mucho tiempo sin ritmo futbolístico. Quizás sea una cuestión de preservarlo, o sea, entendiendo que vuelve recién de una lesión, quizás no forzarlo, quizás yo lo imagino para un segundo tiempo. Ya viste que se pueden hacer muchos cambios en este tipo de amistosos, lo imagino más ingresando en un segundo tiempo. Entiendo que va más por ese lado.
1: Bueno, nos quedan 7 minutos. Yo voy a la y lo podemos ir preparando la nota. Hay un canal, creo que es un canal del Chaco, uh-huh, que le hizo una nota.
0: Ah, la vi, sí.
1: Al Chango Cravero. No sé, sí, si la escucharon.
0: Sí.
1: A mí me gustaría compartirla con todos nuestros oyentes, porque dentro de su alocución, dentro de la charla, habla de qué manera, ¿no?, fue atendido aquí en la ciudad de Chipoleti y cómo se movieron. Me parece que está bueno, más allá de lo que dijo acá. En una grabación que lo reproducimos tantas veces nosotros, pero también no se olvida cuando enfrenta a las cámaras de un canal que obviamente nosotros acá no lo vemos, esto está claro. Sin embargo, en gran parte de su mensaje habla de los dirigentes y del club Chipoleti. ¿Podemos escucharlo? Vamos.
4: Tuve el alta hace más o menos 10 días, después de estar un mes y pico internado, pero la verdad que bien, con muchas ganas de volver acá al Chaco, así que hace una semana que estoy. Y bueno, me estoy reencontrando un poco con todo y descansando. Me quedan casi 2 meses más de recuperación. Yo siempre fui de salir a correr, a caminar, siempre hice actividad. Y ya me empezaba a ahogar y al primer estudio que me hice ya me salió algo. Después fui a Corriente, también consulté ahí. Y bueno, hablé con la gente de Chipoleti, que realmente eran... Yo tenía contrato todavía con ellos. Y le dije que no iba a ir por los problemas que tenía. Uh-huh. Ellos de un primer momento me dijeron, pero ¿por qué no venía acá? Están en una de las mejores clínicas, están encima de la clínica frente al club. Y bueno, la verdad que fui allá, me trataron, bueno, de Chipoleti, lo tengo allá arriba, ahora es el club más importante de mi vida, más o menos, porque uh-huh, me hicieron todo. Chipoleti me dio la vida, me devolvió la vida, porque la verdad que estar un mes en una clínica privada, internado un mes y 4 o 5 días, más todas las operaciones que me hice... La verdad me devolvieron la vida. uno no tiene palabra de agradecimiento para ellos y para el club, que fue el que se movió. No tengo más que agradecerle al club primero, porque los dirigentes de ahí son una fiera, se movieron en todo momento, a todas las autoridades, ya te digo, al sanatorio y a la gente de Chipoletti que volvió a creer en el equipo, que estamos, viste, mezclando el equipo con un problema de salud que yo tuve, pero bueno, fue todo de la mano.
0: La camisa, ¿eh?
1: Tremenda camisita. La camisa. Esa no habla español, ¿eh? No. Muy linda. Bueno, yo justo hoy me apareció en las redes sociales y me pareció bueno que lo podamos compartir, porque no es normal que esto suceda, de que cuando te vas de una ciudad, ¿no?, sigas valorando el esfuerzo que hicieron los dirigentes, los hinchas, el plantel, insistiendo para que se quedara, para que se operara. Algo más de 40 días estuvo aquí. Sí. Y realmente, en ese mensaje cuando se fue, y ahora en Chaco, me parece que es canal local, la nota me pareció más que interesante.
0: Sí. Además es lindo verlo bien, es lindo verlo dando notas, hablando bien. Cuando nos enteramos, justo antes de que empiece este torneo Federal A, de lo que le estaba pasando, la verdad que fue un golpe duro para los hinchas, para nosotros como periodistas, para los dirigentes, ni que hablar. Y verlo ahora bien y hablando de tal manera de Cipolletti, del club Cipolletti, de la institución, de la ciudad, de la gente, la verdad que te llena un poco de orgullo.
1: Por supuesto. Y además, qué sé yo, la verdad que era es un buen tipo.
0: Sí,
1: aparte, una buena persona.
0: Sí.
1: Poco relacionado con los medios, no le gustaba.
0: Enojona dentro de la cancha también. No,
1: sí, calentón mal, pero realmente muy, pero muy bien. Porque normalmente por ahí cuando se van las personas de una institución, ya sea cuerpo técnico, jugador, pocas veces se acuerdan, ¿no? Sí. Bueno, aquí hubo una situación realmente muy, pero muy preocupante, y pensar que muchos hablaban de que de que quería renunciar.
0: ¿Dónde estarán esos, no?
1: Claro. No están hoy.
0: No los vi más.
1: No salieron más a hablar.
3: Yo recuerdo en la temporada pasada, en la situación cuando lo suspenden al Chango, que tiene que ver el partido desde afuera, en un encuentro aquí en la visera de cemento, en una de las cabinas de transmisión, me dicen, acá va a venir el técnico de Cipolletti porque quiere estar justo en la mitad de cancha para poder ver todo el partido. Entonces le dejamos en el espacio y dice, no, quédense conmigo. Y dice, no hay problema. Total, dice, yo voy a hablar por Handy de esto, claro, pero no hay problema. Y después, analizando, como cualquier persona común, como un hincha más, después lo que dejó el partido, algunos futbolistas, situaciones, no siendo el entrenador de Cipolletti, sino siendo una persona que fue a la cancha a ver a Cipolletti.
1: A ver el partido. Casi las 9 de la noche en la República Argentina. Para que tengo por acá, me indican que han llegado mensajes al 2996-073-371. Espera que quiero. Me tengo que poner los anteojos porque ya no veo. Bueno, ¿qué querés? Esperá. ¿Qué nos dice Miguel? Roca va con Simac.
0: Bien.
1: Nos dice Miguelito. Gracias, Miguelito.
0: Juega allá.
1: Claro, de visitante. Claro. Porque jugó el último partido, lo hizo con la mitad en el Luis Mayolino. Así que le toca ahora de visitante. Gracias, Miguelito, fiel oyente de nuestro programa. Casi las 9 de la noche en la República Argentina.
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9: Ahora la pregunta es, ¿lo van a seguir mirando desde afuera? ¿Sabían que en el Club Cipolletti, si te haces socio, entras